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0: Es un nuevo día, único, irrepetible. Pero usted sabe qué día es hoy. 23 de agosto, 1812, comienzo del éxodo jujeño. El mismo día, a más de 1000 kilómetros, se iza por primera vez en Buenos Aires la bandera celeste y blanca en la torre de la iglesia de San Nicolás. 1927, ejecutan en Estados Unidos a Sacco y Vanzetti. Fueron las efemérides de hoy en su radio.
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3: Es la hora 22, 6 minutos.
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0: Es la hora 22, 17 minutos, temperatura 7 grados, humedad 73%.
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0: Es la hora 22:41 minutos.
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7: 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El mismo día, a más de 1000 kilómetros, se iza por primera vez en Buenos Aires la bandera celeste y blanca en la torre de la iglesia de San Nicolás. 1927, ejecutan en Estados Unidos a Sacco y Vanzetti. Fueron las efemérides.

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2: Es la hora 0, 15 minutos. Temperatura 6 grados. Humedad 75%.

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0: 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Pero usted sabe qué día es hoy. 24 de agosto, 79 después de Cristo, hace erupción el Vesubio, destruye totalmente a Pompeya, Herculano y Estabia. 1899, nace Jorge Luis Borges, escritor argentino. Fueron las efemérides de hoy en su radio.
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Es la hora 1:48. Temperatura 6 grados. Humedad 75%.

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2: Es la hora 2, 11 minutos.

0: Es la hora 2, 21 minutos. Temperatura 6 grados. Humedad 75%.
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3: Es la hora 3:45. Temperatura 6 grados. Humedad 76%.

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0: Es la hora 4, 19 minutos. Temperatura 6 grados. Humedad 75%.
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2: Muchos pueden ofertar que yo de mi pingo oscuro, por esta cruz, se lo juro, que no me habré de apartar. 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
2: Escuchadores de Terrón, yo Rubén Arnal, les doy los muy buenos días. Sí, esto es Terrón, un programa con toda la identidad nacional para que recupere lo que a usted le pertenece. Un programa con esencias de mi tierra, con 36 años en el aire, aportando toda nuestra música criolla por aquí, por la 93.5 FM Digital, la radio de Empalme, comenzando una nueva semana. Comenzando una nueva semana donde nos llevará estos 120 minutos a transitar por una huella larga que no tiene que ser recta, porque esta huella vamos, venimos, cruzamos y se hace larga la huella. Si la ponemos, hacemos una línea recta, creo que la caminamos bastante, creo que andamos bastante durante todo el día. Aquellos que tenemos que transitarla por distintas razones y principalmente por el trabajo, ¿no? Y ahí andamos de una punta a la otra, así que piense, no, yo voy hasta acá nomás. Pero ¿cuántos viajes haces durante el día y durante la semana en esta huella larga, ¿no? Bueno, aquí estaremos estos 120 minutos compartiendo con ustedes, con toda la dirección de Luciano Rojas. Nos vamos a ir a la primera obra musical de la mañana y se trata de Claudio Agrelo, con esta huella que le pertenece a Víctor Abel Jiménez y a Beto Ruiz Díaz, de la huella.

huella de pena solo nos queda, Zaino, a los dos, dice Claudio Agrelo. Víctor Abel Jiménez, de las tantas obras que ha escrito Víctor Abel Jiménez. Che, hoy andamos con una temperatura de 3 grados, vamos a llegar a los 13. Está bastante, bastante jodido el invierno. Nos viene castigando bastante duro. Pero al menos parece ser que no va a llover. No va a haber lluvia por ahora. Pero sí el frío. Sí el frío. Así que todavía las polillas van a tener que esperar para que nosotros guardemos nuestras pilchas y ellas puedan ubicarse en los distintos sitios de una campera, de algún pullover. La revisa cada tanto, anda la polilla por ahí, andan algunas cuestiones que tengan que ver con estos bicharracos, donde va a encontrar en las prendas todos agujeritos. Todos agujeritos. Dice que hay que poner un poco de algunas hojas de laurel, algunas hojas de laurel dentro del placar, como para que, o en los bolsillos de las prendas, como para que no se arrimen. Estaba la naftalina, ¿no? La naftalina, que tiene un olorcito bastante importante cuando uno se va a poner una pilcha, le da la sensación de una pilcha muy antigua, de una pilcha que tiene que ver con lo del museo. Se siente fuerte se siente bastante fuerte. Pero hay otros productos naturales. Parece ser que las hojas de laurel le espantan un poquito. Bueno, siempre hay algún laurel por ahí, va a encontrar. En alguna dietética también puede llegar a encontrar algunas hojitas de laurel que son tan importantes para un té, por ejemplo, para el hígado. Bañarse con agua de laurel, pone unas hojas, se hierven y se puede bañar con eso, es relajante para el cuerpo. Cada una de las plantas tiene alguna propiedad, solamente que tenemos que ir descubriéndola. Pero tienen una propiedad, así que es interesante, aquellos que tengan planta, buscar a ver en esa planta qué beneficios le puede dar para la salud. Seguramente mucho, ¿no? Cada cuestión de esta tiene una propiedad distinta para soportar nuestros malestares corporales. Che, bueno, ahí andábamos transitando esta huella larga, con una letra de Beto Ruiz Díaz, de Víctor Abel Jiménez, que Beto Ruiz Díaz le agregó un poco de música, que cantaba también Claudio Agrelo, como cada una de las obras que interpreta Claudio Agrelo, ¿no? Desde acá, desde la provincia de Buenos Aires, nos vamos a ir hasta Entre Ríos, porque en Entre Ríos nos están esperando los chamarriteros para esta chamarrita, que le dice, y yo creo que es así, ¿no? Pájaro hermano, cada pájaro es un poco un hermano nuestro, cada bicharraco de esto tiene que ver con nosotros que compartimos la naturaleza, somos todo naturaleza, ¿no? Pájaro hermano, los chamarriteros.

Bueno, Juan Chiviro, che, un pajarito chiquito, así, más o menos del tamaño de un gorrión. Juan Chiviro, lo quieren muchísimo, ¿no? En el lugar, por acá hay un centro tradicionalista, por Quilmes, por esa zona, Juan Chiviro. Lo llevan permanentemente, ¿no? Un pajarito que respetan muchísimo y parece que siempre los está acompañando por el camino ellos. Pájaro hermano, los chamarriteros. Bueno, si quiere comunicarse con nosotros, hágalo al teléfono de línea 022-27-43-21-62. 022-27-43-21-62. El WhatsApp 22-27-47-95-65. 47-95-65 y se comunica con nosotros aquí en FM Digital, la radio de Empalme para toda la geografía. 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Che, cuesta salir debajo de la frazada, ¿no? Está calentita la cama, pero se nos hace tarde si tenemos que ir al trabajo, entrar al trabajo. Después andamos a toda velocidad por la calle poniendo nuestra vida en peligro. Así que hay que pegar el saltito correspondiente de la cama como corresponde y una vez que uno se levantó, bueno, ya pasó. Hay que dar el primer paso y ese primer paso hay que darlo. De todas maneras, siempre trate de bajarse de la cama con el pie derecho, por las dudas, ¿vio? Uno no cree demasiado en estas cosas, pero por las dudas pisemos con el pie derecho para que el día nos vaya bien. Porque por ahí pisamos con el pie izquierdo, ni bien nos levantamos y después tenemos algunas consecuencias un tanto molestas. Veo que yo no creo en las brujas, pero que las hay, dice el refrán. Así que por las dudas, métale con el pie derecho. Che, Tarragorros padre con su acordeón de dos hileras nos va a dejar este chamamé que le pertenece, Madrecita.

Está re gorro, che, con este chamamé que le pertenece Madrecita, cambiando de acordeón permanentemente, ¿no? Bueno, aquí estaremos hasta las 9 de la mañana, ahí anda Luis Bebelacqua, como siempre, tomándose un matecito bien temprano, saludando a la gente, saludando a los oyentes, saludando a todos aquellos que lo conocen, desde los pagos de Sapiola, lo dice así como sacando pecho, sacándose de pecho y sacándose la bombilla de la boca para decir desde aquí, desde los pagos de Sapiola, ando mandando saludo para el mundo. Che, Luisito, un abrazo, un abrazo. Ahí está, che, con la pavita sobre la cocina económica, no hay nada mejor que tenerla ahí, la pavita, para que se vaya manteniendo el agua calentita. Y a no distraerse, porque por ahí se pasa. Si toma mate amargo, la temperatura tiene que ser un poco más baja que tomando el mate dulce. Así que, a no pasarse. Y ahí está con la perrita blanca, La tiene Upa porque es mimosa y quiere que la alce. Si no, lo está mirando y le anda gruñendo, che. Bueno, aquí estaremos, como decía, hasta las 9 de la mañana, como todos los días, estos 120 minutos para compartir con ustedes toda nuestra música criolla. Por ahí, hemos tenido el Día del Folclore Mundial, el 22 de agosto. Pero ahora después les vamos a contar cómo nace esto del Día Mundial del Folclore, pero nosotros también tenemos el Día del Folclore, del Día del Folclore Argentino, que coincide con el 22 de agosto. El 22 de agosto por Ambrosetti, uno de los grandes etnógrafos que lo tenemos que estudiar para saber realmente quién fue y lo que ha hecho. Totalmente desconocidos para muchos, pero después les vamos a contar un poquito acerca de eso brevemente, brevemente, como hacemos siempre, para no turbar ni cansar demasiado con algunas historias, pero tiene que ver con nosotros y creo que es importante que lo conozcamos, sepamos quién ha sido y lo que ha hecho. Pero vamos a hacer un poquito nada más. Y se ha realizado, se han realizado un montón de peñas por distintos lugares. Ahí hemos estado conversando largo y tendido con Paco Garrido. El día sábado hemos conversado realmente muchísimo. Nos hemos enterado de un montón de cuestiones que tienen que ver con esta decadencia poética y musical que estamos teniendo y de cantores que estamos teniendo en el país, ¿no? Y que por ahí están robando en el buen sentido, escenario, y van quedando aquellos que han venido transitando este camino y sembrando nuestra cultura como debe ser. Por ahí van quedando un poquito postergados. Hay algún malestar en todo esto. Porque bueno, han sembrado muchísimo y por ahí la cosecha de todo esto está un poco empañada por alguna tormenta que viene en estos momentos, ¿no? Tormenta, quiero decir, para significar de alguna manera este torbellino de cantores y de poetas que están viniendo, que son básicos, totalmente básicos. Che, porque siempre he sido pobre, por eso cualquier necesidad que necesite, ya sabes, yo tengo muchas necesidades, y si anda queriendo alguna necesidad, le puedo ofrecer alguna. Che, porque siempre he sido pobre, esta es una obra que le pertenece y que interpreta Argentino Luna.

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1: Dos cosas distintas, ¿no? Puede ser pobre, pero no tan abandonado tampoco. Che, hay una obra que relata y retrata de cuerpo entero aquella que hiciera Guaraní con ritmo chamamecero, que es la Villerita, ¿no? Que ha tenido siempre un agradecimiento Guaraní, porque no la pasó bien cuando era chico, con la falta del padre y demás. Y por ahí lo criaron en algún prostíbulo, algunas mujeres trabajadoras, pero que lo cuidaban como si hubiesen sido madres verdaderas. ¿Y por qué no? ¿Por qué no iba a ser así? También tiene corazón esas personas, y hay que ver por qué están en ese lugar. Y en la Villerita está retratando la vida de esta criatura de 17 años con tacos de engaño, porque esos tacos parece que fueran mucho más grandes, pero tiene los 17 recién cumplidos. Y también le da por ahí un poco al juez que la ha condenado, pero también fue a beber de su cuerpo en algún momento. Y está ahí nombrando el 840, que el 840 es la ley de prostitución. Creo que no tiene demasiada explicación todo esto, porque la letra de Horacio Guaraní explica con lujo de detalles dónde está ubicado todo esto y lo que se ha vivido. Y tiene un arreglo musical realmente muy importante. Creo que son dos cosas para destacar y para escuchar: el arreglo musical que tiene y la letra, describiendo una realidad. Ahí está, Horacio Guaraní y este chamamé que le pertenece, La Villerita.

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7: Es la hora 7, 34 minutos, temperatura 5 grados, humedad 80%.
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Bueno, seguimos poniéndole música a la mañana porque para eso hemos venido, che, hasta acá. Por ahí anda Javier desde Saladillo diciendo que, bueno, le está mandando un saludo a la audiencia y él está saliendo ya para el campo, a trabajar como corresponde. Qué interesante poder tener trabajo, ¿no? Poder tener trabajo. Qué triste debe ser para aquellos que se han quedado sin el laburo tener que estar metiendo la mano en cada uno de los bolsillos que tenga dentro del placar o de la, para ver si ha quedado algún pesito por ahí. Es muy triste realmente. Y saber que dónde encontrás trabajo, dónde hay trabajo. Che, Javier, un abrazo, un abrazo inmenso. Y que tengas un día espléndido, un día espléndido de laburo. Aparentemente va a estar muy lindo. Por ahí anda Luis Bevilacqua preocupado con las brujas, ¿no? Anda con las brujas. Como no le temo a las brujas, jamás hice caso con un pie piso primero al bajarme de la cama. Pero tiene que ser el pie derecho, Dice que tiene que ser el pie derecho. Si es el pie izquierdo, podés llegar a tener alguna complicación. Me levanté con el pie izquierdo hoy, dice, porque las cosas no le están saliendo bien. Y hay que pisar con el pie derecho. La bruja es fácil. Dicen que a las brujas hay que espantarla tirándole un calzoncillo. Vos le tirás un calzoncillo y la bruja desaparece. Cuestiones de las brujas que viene desde muy lejos, no solamente de nuestro país, viene desde los países europeos y demás, la bruja, ¿no? Y la bruja montada en una escoba. La bruja montada en una escoba. Por ahí te quedan dudas. Cuando ves alguna que anda con la escoba y vos decís, la pucha, ¿será esta la bruja? Y en algunos casos hasta da justito para que lo sea. Che, bueno, Luisito, un abrazo. Luis no le teme a las brujas. No le teme a las brujas. Por ahí la vas a ver pasar montada en una escoba, cortando así la luna. Esos días de mucha luna son los días que por ahí aparecen. Es largo el asunto de las brujas. Tendría que traer un día toda la historia. Tendría que repasarla, pero es bastante larga. Tiene una historia importante. Y creo que sería lindo como para, no sé, para reírnos en algunos casos o para creerle en otros. Bueno, Luisito, seguí tomando mate. Las brujas no existen, dice, pero que las hay, las hay. Y sí, claro que las hay. No le quepa ninguna duda. Che, Adriana Varela enterró ni este tango que le pertenece a Barbieri y Flores, pa' lo que te va a durar.

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1: 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Claro, el tipo venía haciendo derroche de todo. De todo. Y palo que te va a durar, porque en algún momento se acaba. En algún momento se acaba todo. Che, bueno, el día sábado, 22 de agosto, fue el Día Internacional del Folclore. 22 de agosto, cuando William John Toms publicó por primera vez en la revista, una revista científica, la revista Tenneums, en 1846. Ahí publicó por primera vez la palabra folclore, que va compuesta folk por un lado, lore por el otro. Folk, que significa gente, raza, pueblo, tribu, nación; lore, que es una erudición del saber enseñar lo que el pueblo sabe. Y de todas maneras hay algunos científicos que no están totalmente de acuerdo con esta definición, con esta palabra, pero hasta ahora no han encontrado otra. Y por lo tanto, bueno, tenemos esta palabra folclore, que es una palabra en inglés para todo el mundo. Y que por ahí debemos leer a Augusto Raúl Cortázar, que no tiene nada que ver, son primo con Julio Cortázar. Por ahí hay una confusión, pero Augusto, que ha escrito muchísimo sobre lo folclórico, qué es lo que pertenece y lo que no pertenece. Es bastante, bastante extenso, pero práctico. Por eso decimos las cuestiones que a veces tienen que ver con lo folclórico, y no lo decimos porque se nos antoja, sino porque han escrito estos grandes talentos. Pero también es el día del folclore argentino, porque así fue tomado por Juan Bautista Ambrosetti, nacido en Gualeguaychú, allá el 22 de agosto de 1865 nacía Juan Ambrosetti en Gualeguaychú, que murió en 1917. Un etnógrafo, un folclorólogo, un arqueólogo, el padre de la ciencia folclórica argentina, como se lo llama a Ambrosetti. Y que ha hecho, bueno, un estudio tremendo, que incluso fue el que descubrió el Pucará de Tilcara en Jujuy. El Pucará de Tilcara, que hizo toda una reconstrucción. Allí nos vamos a encontrar con las casas nuevas, la reconstrucción nueva, pero también una gran cantidad de piedra que han quedado tirada de la vieja población. Sacando las piedras de ese lugar, restauró esa población, y ha quedado, bueno, aquellos que han ido a Jujuy, han transitado por el Pucará, saben que ha quedado una gran cantidad de escombro de la vieja construcción en ese sitio, ¿no? No alcanzó a terminarla porque falleció, pero quedó su sucesora ahí. Incluso hicieron una pirámide al final de toda esta construcción, donde los jujeños están bastante enojados con todo eso, con la pirámide, porque dice que ellos no tuvieron pirámide nunca, nunca los identificó una pirámide, pero bueno, ahí está. Y también entonces es el día del folclore argentino por Juan Bautista Ambrosetti, nacido en Gualeguaychú en 1865, ahí nacía y bueno, yo creo que bien merecido tiene ese título, ¿no? Aunque a veces no hablamos mucho de Juan Bautista Ambrosetti, pero lo recordamos el 22 de agosto. No en todos los lugares lo recuerdan, no en todos los lugares. Por ahí se quedan en el camino. Y muchos no tienen ni idea por qué el 22 de agosto es el Día Mundial del Folclore. Por eso lo decimos. Hemos estado conversando este fin de semana con un montón de gente vinculada a todo esto. Y me decían de la poca información que tienen acerca del 22 de agosto, ¿no? Y por qué es el Día del Folclore y qué significa la palabra folclore. Dice, es bastante, bastante raro toda la confusión que hay. Bueno, quedó clarito más o menos. Bueno, este es lo que hacemos sintetizado, ¿eh? Lo hemos sintetizado totalmente para no extendernos por ahí con palabreríos que quedan un poco sueltos. Pero la parte importante es esa. La parte importante es esa. Che, Raúl Palma, el chango de Anta, nos va a dejar esta zamba que le pertenece a Nelson e Hidalgo de los Suspiros.

Che, Raúl Palma, el chango de Anta, el chango de Anta, dejándonos esta obra que le pertenece, esta zamba, le pertenece junto a Nelson Hidalgo de Los Suspiros. Linda, linda zamba, ha hecho lindas composiciones, Raúl Palma. Muy, muy buena. Anta, el chango de Anta, dejándonos esta obra que le pertenece, esta zamba, le pertenece junto a Nelson Hidalgo de Los Suspiros. Linda, linda.

una palabra compuesta que tiene que ver y reúne lo que es el pueblo, gente, raza, pueblo, tribu, nación, y lo otro una erudición del saber enseñar lo que el pueblo sabe. Y ahí está completa la frase de lo folclórico, ¿no? ¿Qué es eso? Precisamente, los usos y costumbres de un pueblo. Y cada pueblo estará celebrando sus usos y costumbres. No todos son iguales, aquí y en el mundo, porque es una palabra que nos representa en el mundo. A mí mucho más me gusta decir música popular por ahí, que música folclórica, pero bueno, en algunos casos hay que usarla para saber que no solamente es guitarra y bombo. Todavía siguen equivocándose cuando hacen alguna peña de decir, vienen los altamiranos, están las voces de Orán, viene música chamamecera, como pueden ser quizás los hermanos Espiazzi, los chamarriteros, como pueden ser los hermanos Cardoso, y también en folclore los altamiranos y las voces de Orán. Separan el chamamé, no es folclore para algunos. Folclore es guitarra y bombo. ¿Qué es el chamamé? ¿Cómo lo podemos definir? Chamamé es chamamé, pero ¿qué? ¿No pertenece a la música folclórica? Para nada. Y es lo mismo, hay jineteada y folclore. Y la jineteada es folclore. Las destrezas criollas que se realicen es folclore. Puede ser jineteada y cantores, qué sé yo, nombrar algunos de los cantores que van. Música, cantores, bueno, ahora está medio mezclado porque por ahí aparecen estas cumbias raras. Pero es así. No debemos confundirnos tanto, ¿no? El tango también es folclore. Y también lo separamos, Va a haber tango y folclore. ¿Y el tango es folclore? ¿Cómo tango y folclore? Podemos decir hay música, rural y música ciudadana. Pero es folclore. ¿Por qué lo estamos separando? ¿Por qué estamos separando el chamamé? ¿Por qué lo separamos? Para todo parecería ser que folclore es guitarra y bombo. Y no es así. No es así. Lamentablemente. Che, y pensar que es gente que está involucrada en esto. Está involucrada en todo esto. Pero tienen mala información. Eso es lo que uno tiene miedo. De dar una mala información. Por eso nos estamos preparando siempre con alguien que sepa un poco más que uno. Entonces, si nosotros informamos mal, alguno puede llegar a repetir lo que nosotros decimos. Y eso es eso es grave. Eso es muy grave. Che, bueno, Omar Moreno Palacios está con Cecilia Todd, venezolana ella. Nos van a dejar esta ranchera que le pertenece a Omar Moreno Palacios, digo a Cecilia Todd, ya hemos hablado quién es, ¿no? De no sé dónde, esta ranchera que le pertenece a Omar Moreno Palacios.

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2: Esta ranchera de no sé dónde que interpretaba Omar Moreno Palacio con Cecilia Todd fue una obra que no recuerdo en qué canal, pero en televisión había una obra con Luis Landricina, de no sé dónde, Omar Moreno Palacio, por supuesto, y él había hecho esta introducción. Y dice por ahí, con una estatua en la plaza y no saben quién es. Hay una, la vamos a pasar, la tengo programada, a Juan Carlos Sarabia, de los Chalchaleros, comentando las equivocaciones que hay en las plazas de Salta con los personajes. Realmente es muy risueño, es muy agradable, porque Juan Carlos Sarabia tenía un humor muy, muy particular. Era para contar anécdotas, era realmente muy gracioso. No solamente para la primera voz de los Chalchaleros. Lo vamos a escuchar un día de esto porque es realmente muy, muy interesante. Muy interesante, y bueno, y si uno va a Salta a pegar una recorrida por esas plazas y verificar lo que es. Termina con algo que es realmente muy gracioso. Muy gracioso, pero que es muy cierto. Que es muy cierto lo que él dice. ¿Cómo se hacen estas cosas a veces sin pensar, no sé, parecería ser que por ahí una estatua, algo que tenga que ver con la historia, no le dan demasiada importancia. No le dan demasiada importancia. Yo estoy en otra cosa. Y precisamente por ahí hay un poco de tirantez entre una secretaría de una gobernación con la otra. Hay cosas raras y mal hechas, mal intencionadas, que van dejando a nuestra historia mal parada, ¿no? ¿Se enteró que en el sur de nuestro país hay caballos con rulo? Ya de esto hace muchísimo tiempo, ¿no?, que existe. No sé si en alguna oportunidad lo comentamos. Me parece que sí, que lo estuvimos comentando hace mucho tiempo. Y creo que es importante recalcarlo de vuelta. Estuvieron este año en Palermo. No lo podían traer por las cuestiones económicas. Hay que hacer 1.500 kilómetros desde Río Negro en Maquinchao, para traer estos caballos. Estos caballos que trajeron alguna vez en la época de la colonia los españoles, lo dejaron ahí en la meseta de Somoncura, y estaban ahí un tanto escondidos estos caballos. Y parece ser que en unas investigaciones, viendo allí un veterinario Gerardo Rodríguez, los descubrió. Porque tiene una época donde se le hace todo rulo, es como una especie de lanita, pero es una genética que se realiza o lo crían estos animales cuando llega el invierno por la nieve y demás, lo que es la naturaleza, ¿no? Nosotros tenemos estos animalitos, gato, perro, acá, que cuando viene la primavera ahora empiezan a cambiar el pelo por un pelaje más fino, ¿no? Por un pelaje más fino. Y después, cuando llega el otoño, vuelven a cambiar otra vez todo el pelo para un pelo más fuerte, más duro, que lo va a proteger más del frío. Y pasa esto con los caballos. Estos caballos que están acá en el sur de nuestro país, que parece que si no lo hubiese descubierto este veterinario en aquella época, seguramente se hubiesen extinguido. Eso es lo que dicen los que saben, ¿no? Pero cambian el pelaje, cambian por ese rulito que es como una lana que los protege de las heladas, de lo frío, digo, de las nevadas allí en el sur. Lo que es la naturaleza. Tremendo. La naturaleza es muy sabia, ¿eh? Es muy sabia. Muy bien, che, los indios Tacunao, los indios Tacunao con esta marcha que le pertenece a Chacín y Ambrosio, italiano, sello, mi bandera.

lindo esto, Los indios Tacunahua, mi bandera. Decía Nicolás Avellaneda que los pueblos que olvidan sus tradiciones pierden conciencia de su destino, mientras que los que se apoyan sobre tumbas gloriosas son los que mejor preparan su porvenir. No cabe ninguna duda, ¿no? Ninguna duda. Si no, nos estamos entregando la esclavitud permanentemente. Che, bueno, ¿quiere comunicarse con nosotros? Hágalo a través del teléfono de línea, si le resulta cómodo. 022-27-43-21-62. 022-27-43-21-62. El WhatsApp, 22-27-47-95-65. 47-95-65, y se comunica con nosotros aquí en FM Digital, la radio de Empalme para toda la geografía, Lovense, los partidos limítrofes y por supuesto por internet para el mundo. ¿Quiere escuchar la radio por internet? Digital, FM Empalme Lobos, y allí nos seguimos haciendo compañía. 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Miguel Ángel Morelli nos va a dejar esta estrella fugaz, esta zamba que le pertenece.

Che Miguel Ángel Morelli, con una obra que le pertenece, con una zamba que le pertenece, Estrella Fugaz. Esto es Terrón, un programa con toda la identidad nacional para que recupere lo que a usted le pertenece, un programa con esencias de mi tierra, con 36 años en el aire, aportando toda nuestra música criolla, nuestros usos y costumbres, nuestras tradiciones, metiéndonos dentro de la historia argentina en lo que podamos. Por aquí, por la 93.5 FM Digital, la radio de Empalme, el programa más antiguo de la radiofonía lovense en defensa de nuestras tradiciones. Che, ahí estaba revisando alguna de las ordenanzas municipales de aquí, de nuestro pago lovense, allá por 1897. Había algunas ordenanzas, no sé si se habrán cumplido, pero estaba la ordenanza, ¿no? Que aquel que andaba con un perro sin bozal o andaba suelto algún perro sin bozal tenía una multa de 5 pesos o iba en cana, o iba con 2 días de arresto. Tenía 2 días de arresto o 5 pesos de multa. Habría que hacer la conversión en aquella época, no sé si era poco o era mucho, en 1897. Seguramente picaría un poquito si te cobraban esa multa, ¿no? Por romper faroles, porque también en aquella época existían aquellos tontos que andan haciendo estas travesuras, romper faroles, y era mucho más fácil saber. Hoy hay que recurrir a las cámaras. Pero en aquella época éramos menos por acá. Yo no estaba todavía, pero digo, éramos muchos menos en Lobo, y por lo tanto era mucho más fácil saber quién había sido los que habían roto ese farol. Siempre había algún vecino que estaba alerta a todo eso y por ahí podía pasar el dato. Pero había menos, entonces se conocía mucho más a la gente y se sabía quién anduvo tarde a la noche o no. Y rompía faroles, 8 días de arresto le daban, en cana 8 días o 25 pesos de multa. O sea que seguramente la multa era bastante picante, iba a doler un poco. Llevar 2 vacas lecheras acollaradas también tenía una pena, ¿no? Tenía 1 día de arresto y 2 pesos de multa. Vos llevabas una vaca acollarada y te pegaban una multa, o te ibas 1 día en cana. Así que elegí, si tenés 2 pesos los pagás y te salvás de ir 1 día en cana. Llevar algún bulto a la rastra por la calle, llevar algún bulto por las calles o por caminos públicos. Vos llevabas algo a la rastra, no era tan fácil por ahí conseguir algún vehículo que te llevara algún bulto pesado. Por ahí entre 2 o 3 personas podían llevarlo a la rastra. Hoy tenemos un montón de comodidades. Pero en aquellos tiempos, un caballo, tirado por un caballo, seguramente, bueno, no había otra cosa y lo tenías que llevar a la rastra. Bueno, tenías 1 día de arresto, o 2 pesos de multa. Así que cuidadito con andar llevando algo a la rastra en una calle pública. ¿Se habrá llevado a cabo? Seguramente en las actas municipales debe estar aquellos que han pagado la multa o aquellos que tuvieron que ir preso. Seguramente debe estar. Habría que recorrer esos libros para interiorizarnos un poco de quién. Por distintas razones, o por un perro, o porque llevó algún bulto, un bulto a la rastra, o por romper algún farol. En estos momentos es bastante difícil. Están las cámaras, ¿no? Están las cámaras que te van delatando. A veces hacen alguna picardía de esa sin acordarse de que hay una cámara que los está espiando. Y ahí, bueno, ahí viene la multa. Multas que hacen bien para la sociedad. Multas que a veces no se cobran, multas que no quieren meterse en eso porque veo que resta voto.
Entonces, nada, más vale, vamos a dejarlo. Dejalo que hagan ruido con el escape libre, dejale que hagan corte. Porque sabés qué pasa, que esa gente, viste, por ahí nos bota. Y nosotros seguimos padeciendo. Nosotros seguimos padeciendo porque no hay mejor trabajo que el del político. No hay mejor laburo. Se gana bien, se miente mucho, tiene la habilidad de mentir permanentemente. Y ahí estamos. Ahí estamos, che. Están preparando, Están preparando todas las mentiras. Ya se viene, ya empezaron algunos con algunas cuestiones. Han empezado. El año pasado quedaron, en las últimas elecciones, aquí dentro quedaron un montón de propuestas, que ya estaban, ya estaban. Pero no insistieron más. No insistieron más, ahora van a seguir insistiendo otra vez. Che, les mando un abrazo a cada uno de los políticos nuestros que son, en algunos casos, parientes, en algunos casos, conocidos, amigos. Pero bueno, por ahí me tiran en contra. Yo soy parte del pueblo. Héctor Umpía, acá se juntan dos grandes de la improvisación, de la payada de los uruguayos. Los uruguayos, el Uruguay ha sido un manantial de gente que tiene la capacidad de la improvisación. La improvisación no se aprende, no hay escuela para esto. Sí hay escuela para, decirte cómo tienen que ir los versos, las octasílabas y demás. Pero la improvisación es algo que aparece naturalmente. Yo te puedo enseñar cómo armar una décima, pero no te puedo enseñar a improvisar. Porque ¿cómo haces para encontrar las palabras rápidamente para que encajen justito? Yo he escuchado muchísimos payadores, improvisadores, la payada entre 2, 3, 4, 5. La improvisación puede ser solo, puede ser no, es solo. Y poner cualquier palabra para que le rime. Cualquier palabra, inventan cualquier palabra para que rime. Pero bueno, hay que ser muy hábil para eso y tener las palabras justas. Hay que estudiar mucho y hay que saber qué palabra poner, porque tiene que rimar. Y otros usan, hay alguna palabra que usan permanentemente en cada una de las improvisaciones. Siempre están poniendo esa palabra para que les rime. Siempre. ¿Qué le vamos a hacer? Son improvisadores mediocres. Ay, cómo se van a enojar algunos. Pero bueno, ¿qué cree que le haga? ¿Que mienta? Si es así. Che, Washington Montañés y Héctor Umpierre. Héctor Umpierre y Washington Montañés. Los grandes de Uruguayo se encuentran en esta improvisación, no, en esta payada.

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2: Les comento, las cadenas agroindustriales aportaron casi 32 mil millones de dólares en lo que va del año, consolidando un crecimiento acumulado del 14,9%. Son 4.137 millones de dólares respecto a igual periodo 2025. El Consejo Agroindustrial Argentino presentó el informe mensual de exportaciones por complejos correspondientes a julio de 2026, elaborado por la Bolsa de Cereales. La soja continúa siendo el principal complejo agroindustrial con el 33% de participación total. Mientras tanto, los despachos al exterior en julio totalizaron 4.926 millones de dólares, superando un 2,2% a las cifras registradas en julio del año anterior. Según los principales sectores, la mayor contribución absoluta a la suba en julio fue del girasol, que alcanzó los 2.419 millones de dólares, acumulando un 100% interanual, tras un alza mensual del 14%. La carne y el cuero vacuno sumaron casi 3.000 millones de dólares acumulados, con una sólida expansión del 29% respecto a julio de 2025. El trigo acumuló 2.603 millones de dólares, un 37% más en forma interanual, aunque mostró un leve ajuste interanual del 2% en el mes de julio.
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9: Es la hora 8, 41 minutos. Temperatura 6 grados. Humedad 78%.
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0: Bueno, seguimos, che, seguimos y aprovechamos el tiempo que nos queda porque lo principal está en la música y ahí está, preparadito, la patita en la silla, el poncho colgado sobre el respaldo de la silla. Estamos hablando de Alberto Merlo, nos va a dejar esta milonga, Ansí lo quisiera ver.
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lo quiere ver de pito y de mameluco, no lo quiere ver este tipo italiano. Han tenido siempre algún resquemor por eso, pero han tenido también este ese resquemor creado por las autoridades siempre, ¿no? Han sacado el hombre de esta tierra para meter a algún extranjero en el mismo lugar donde estaba viviendo hacía mucho tiempo. Y hasta le han tenido que dejar alguna vaca. Dice, no, vaya nomás, déjelo y este alguna vaca para sacarle un poco de leche para la familia de ese extranjero que llegaba, ¿no? ¿Cómo no van a tener bronca? Y le digo, esta bronca duró hasta hace algunos años, ¿eh? Hace algunos años todavía, muchos se admiraban si algún gringo por ahí se bajaba a tomar las copas con ellos. Y estamos hablando hace poco, 60 años, 70 años. Bueno, todavía había algún resquemor acerca de todo eso. Che, un tanguito, ¿qué le parece? Un tango de Gabriel Castriota y Pascual Contursi. Mi tango triste canta Roberto Goyeneche.

Roberto Goyeneche, dejándonos mi tango triste, este tango que le pertenece a Castriota y Contursi. Y seguramente si Teresa Parodi hubiese estado en Corrientes y junto a su abuela, a lo mejor no le hubiese escrito nunca nada, porque no la extraña, porque la tiene con ella todos los días. Y uno no se da cuenta cuando convive con esa persona, o con el paisaje, o con el barrio, o con el lugar donde viva, ¿no? Lo hemos comentado ya en otras oportunidades, pero y uno tiene la abuela ahí, la disfruta todos los días. Pero cuando uno se aleja, ahí empieza la razón de esa tristeza, de esas ganas de estar con ella, de conversar, de tomar algún mate. Por eso hizo esta obra Teresa Parodi a la abuela Emilia, una obra que le pertenece, Teresa Parodi.

0: Ahí estaba Teresa Parodi, a la abuela Emilia, y uno se tiene que poner en ese lugar para realmente sentir la letra, sentir la música. Hay una angustia, ¿no? Hay una angustia. Bueno, nos vamos, ¿eh? Nos volveremos a encontrar mañana a partir de las 7 para seguir compartiendo juntos toda nuestra música criolla por aquí, por la 93.5 FM Digital, la radio de Empalme, la dirección de Luciano Rojas, quien les habla, Rubén Hernán, les dice que cualquier necesidad que necesite, ya sabe. Yo tengo muchas, hasta mañana y que nos vaya bien a todos.
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Que la gloria de Dios los acompañe hoy, mañana y siempre. Qué tal hermanos de esta bella sintonía? Reciban todos un cordial saludo de parte del poder de la fe. Y como siempre, quien les habla, su amiga orientadora espiritual, la maestra Milagros, en este programa llamado Un Mensaje a la Conciencia, donde día a día queremos entregar verdad, sabiduría, transparencia y conocimiento, elementos de superación personal que están ayudando a muchas personas a salir adelante, a mejorar su vida, a recuperar el amor, a tener un poco de suerte, a poder conocer si es víctima de un daño, de una brujería, de una maldad, por qué no avanza, por qué le cuesta estar bien, y a conocer de elementos que cortan, alejan todo lo negativo y atraen todo lo positivo. Pero recuerden que el primer antídoto para que todo sea posible es la fe. Cuando hay fe hay esperanza, cuando hay fe las montañas se remueven, cuando hay fe lo imposible se hace posible, porque para el que tiene fe no hay imposibles. Recuerde que nosotros somos el poder de la fe, una gran congregación de metafísicos, homeópatas, tarotistas, clarividentes, estudiadores de lo normal y lo paranormal, la ciencia oculta, y podemos entregar a través de nuestro conocimiento la verdad a su problema, poderle decir por qué no avanza, por qué no tiene suerte, por qué es una persona estancada, por qué es una persona de malas en el amor, por qué no tiene un trabajo estable, por qué todo lo que hace le sale mal, por donde mete su cabeza la saca enredada. Puede ser víctima de daños, de maldad, de brujería, de amarres, de entongamientos, de gualichos, y no lo sabe. Nosotros como congregación nos vemos en la obligación día tras día, ya que estas ondas hercianas nos permiten, primero que todo Dios, y estas prestigiosas radios nos permiten llegar al fondo de sus corazones, a tocar las puertas de sus hogares, a invitarlos a ver para poder creer, a tener el conocimiento hoy día de que usted pueda mirar lo que le hacen y quién lo causa, sin ningún motivo de que usted vaya a tomar represalias, venganza contra nadie. Lo que queremos es que se aleje de todo aquello que le da toxicidad, de lo tóxico, que se aleje de la maldad, de las malas amistades, de las envidias, de personas que por un lado lo abrazan y por detrás le entierran el puñal, y que esto puede ser la causa de que usted no pueda avanzar. Muchos se quedan estancados en la mejora de una casa, en el cambio de un auto, en volver a retomar una relación, dejan perder al amor de sus vidas por orgullo, por prepotencia, por rabia, enojo. Muchos son víctimas de daños y los dominan a través de un daño para que se vuelvan prepotentes, egoístas, arrogantes, tercos, tóxicos, y no vean con claridad lo que está pasando y crean en todo menos en que tienen un problema. Y esto ya es bastante delicado, porque cuando una persona está ciega totalmente de su corazón, de sus sentimientos y su espíritu se pierde, es como tener una persona muerta en vida. No anda, levita, una persona que es manejada y manipulada a través de entes negativos, absorbiendo de su energía para nomás hacer daño a la comunidad, a la sociedad, al prójimo. Y es ahí como congregación donde nosotros sentamos a neutralizar, a bloquear, a chocar. Y es por eso que si usted está pasando por una situación parecida o similar, puede llamar y consultar. Muchos hijos en drogadicción, en malas relaciones, muchas personas laburando día tras día y no pasan de lo mismo, muchas parejas que viven como perros y gatos en el hogar, y eso que los perros y gatos hoy día se aman. Las personas que no pueden tolerarse, no pueden dar un voto de confianza, de fe, siempre andan compitiendo el uno con el otro, siempre porque quiero ser mejor. En cada conversación la palabra que más se escucha es yo. Yo nunca puedo decir

0: de crédito, de confianza al otro, escuchar amenamente, halagar, dar gracias, bendecir y desear que le vaya al otro, es tan simple para que así a su vida traiga bendiciones. El solo hecho de que usted le desee al otro lo mejor es lo que está deseando para usted mismo. Entonces, son cosas que queremos neutralizar a través de una consulta en el poder de la fe, de enseñar a caminar un poco con la verdad, el conocimiento, con el espíritu libre, con el corazón lleno de amor para entregar, porque el amor es el que mueve el mundo, alejando todo aquello que cause daño, perjuicio, maldad en su entorno, y que usted se asegure de que sus sueños se cumplan, se haga realidad, de que está a su lado una persona que le ame, le valore, le quiera, que pase de hacer el amor en su vida al gran compañero de su vida, el que lo va a acompañar en este largo viaje que se llama vida, y que aventuras por venir, sueños, anécdotas, cosas maravillosas por contar, queden al lado de un ser querido que llegue para quedarse, para apoyar, para estar ahí. Y queremos que sean muchas las personas que puedan participar de esto que deseamos para toda la humanidad, y que este gran legado que dejemos sea para que todos los que puedan visitar el poder de la fe puedan brindar aquello que aprendieron y conocieron allí. Voy a abrir la línea psíquica del poder de la fe para todos los que quieran participar del programa, enviar un mensaje de texto, de WhatsApp, conocer acerca de su presente, pasado, futuro, por el amor, la suerte, la salud. 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Recuerden, hermanos de Lobos y todos sus alrededores, que la congregación El Poder de la Fe nuevamente los estará visitando el jueves 27 de agosto. Jueves 27 de agosto nuevamente los estaremos visitando en Salgado 1020. Vamos a estar de 9 horas a 5 de la tarde con turno. 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Ya saben que si el problema es en el campo o en la tierra, porque se mueren los animales o los cultivos no progresan, me traen una pequeña muestra de la tierrita para estudiar y usted pueda con sus propios ojos observar de dónde viene el daño y quién lo causa. Si usted tiene problemas en su negocio, en su kiosco, en su auto, en su cuerpo, se va a pasar lo que es un paño de color blanco, ojalá esté totalmente nuevo, que sea la primera vez que vaya a tocar algo, para que esta tela, al tocarla, absorba toda esa energía negativa y usted pueda mirar de dónde viene la carga negativa. Si tiene problemas de salud, traiga la orina de la mañana, la primer orina de la mañana. Allí hacemos un estudio de la urinoterapia y miramos si es natural o sobrenatural su problema. Que los dolores, los cansancios, la cefalea, las migrañas, todo lo tratamos a través del estudio en nuestros laboratorios con la orina. Si usted tiene un hijo en drogadicción, en alcoholismo, un ser querido que hace tiempo no ve, privado de la libertad, usted tiene una relación tormentosa, tóxica, no sabe qué hacer, cómo hacer para liberarse de ese problema, traiga la foto de ese ser querido, de ese ser que hace tiempo no ve, y vamos a hacer un estudio para mirar en qué situación se encuentra y cómo se le puede ayudar. 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Vamos a darle respuesta a la cantidad de mensajes que tenemos. Nos dicen que tenemos al señor Enrique del 4 del 11 del 82.
1: Enrique, gracias por estar en sintonía. Una fecha de nacimiento que me habla de mucho esfuerzo para trabajar, sobre todo en el campo. Veo que últimamente las cosechitas no han estado muy buenas para usted y muy lleno de deudas, de necesidades, de cuentas por pagar. Pero déjeme decirle que para este fin de año vienen cambios positivos hacia su vida y las cosas pueden ir mejorando. Así que quédese en línea interna que le voy a estar hablando de cómo bendecir estas tierras, de cómo poder usted abrir sus caminos, porque usted ha sido una persona que siempre ha laburado, ha trabajado, no le hace daño a nadie, pero me lo envidian mucho. Piensan que es que vive de la abundancia y no saber que todo lo que tiene lo ha conseguido a pulso. Pero es como yo siempre digo, señor Enrique, en mis programas, la maldad y la envidia existe, y hay muchos que solo por robarse su energía son capaces de gastarse en lo poco que tiene, haciéndole daño a otra persona para que se sienta igual de miserables y desgraciados que ellos. ¿Quiere verlo todo? Venga a la consulta. Se queda en línea interna, uno de mis maestros le va a estar reservando un turno y le va a poner en oración. 11-27-04-49-41, 11-37-87-38-24. Continuamos dándole respuesta a los mensajes. Me dicen, hola, soy Mauricio del 14/6/89. ¿Qué tal, Mauricio? Gracias por estar en sintonía y enviar su mensaje. Este me habla mucho del desamor, de la soledad, de la preocupación, de las malas decisiones que ha tomado en su vida, y hoy en día lo ponen en un callejón sin salida. Sabe que está solo, sin trabajo, necesitado, y pensó que cuando lo tenía todo era estable, que no podía peligrar. Abusó tanto de su buena fe, de su confianza, que hoy en día mire cómo le está pagando. El mismo universo te está dando una gran lesión. A mí me parece, Mauricio, que hay que perdonar. Tiene que empezar por perdonarse usted, de dejar de juzgar, de condenar y ver, y siempre ver prejuicios en las otras personas. Por ahí te asustas de muchas cosas que vos mismo repetís y haces, pero en secreto, sin que nadie te vea. Mi oráculo no me miente, y yo le puedo decir acá, Mauricio, que todas sus quejas, sus dolencias, sus malestares, su racha de mala suerte, su desamor, tanto desafortunio, es porque usted lo ha sembrado y es lo que está cosechando hoy día. Necesita abrir sus caminos, necesita hacer descargas, necesita liberarse del pasado y volver a comenzar. Hoy es un gran día. Recuerden que cada día es un gran día para comenzar a ser felices, a estar bien y a trabajar sobre lo que tanto deseamos. Quédese en línea interna, le voy a estar reservando un turno. Hemos llegado al punto final del programa. Para usted y toda la audiencia que me escucha, recuerden que el programa se termina, pero yo sigo dándole respuesta a los mensajes de texto o de WhatsApp. Dios los bendiga y esto será hasta pronto.
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Muy bienvenidos, ¿cómo les va? Esto es Todo Cambia, un programa diario, ¿no? En donde nos encontramos, esta es la propuesta aquí en la radio, justamente para compartir muy buena música, para compartir algunas palabras, curiosidades y algunos datos que nos encanta justamente intercambiar, ¿no? Y comentar y compartir. Estamos aquí, nuestro equipo completo, Juanjo Garone en la producción integral, Germán Ledesma en la operación técnica, yo soy Pato Agostinelli, nos encuentran en las redes como Todo Cambia, arroba Todo Cambia o arroba Pato Agostinelli. Nos quedamos en estos 120 minutos junto a ustedes, aquí, en la radio.

Y en todo cambia algo que nos encanta, hacer meternos de lleno en el arte. Y nos vamos a meter de lleno porque es el nacimiento de Venus el que nos convoca. El pintor italiano Sandro Botticelli, allá por el año 1445-1510, él ha vivido una corta pero intensa vida. Fue el que logró captar el momento en el que la diosa de la belleza es arrasada por el viento hasta la costa después de nacer en el mar. Es una obra que fue pintada témpera sobre madera alrededor del año 1485 para una villa en Castelló, propiedad de la rica familia de banqueros florentinos, bueno, los Medici. En los albores del Renacimiento, el pensamiento neoplatónico influía en muchos artistas, y ese fue el caso de Marsilio Ficino, que sentía que era posible conciliar la cultura greco-romana con la fe cristiana. En la década de 1480, Botticelli recibió el encargo de los Medici de realizar una serie de pinturas de gran tamaño que combinaran la mitología pagana con los conceptos cristianos. Entre estos cuadros se encuentran obras maestras como Primavera, Palas, El Centauro y El Nacimiento de Venus. De acuerdo con la leyenda griega, Venus nació de la espuma que nació y apareció en la superficie del mar cuando el titán Cronos castró a su padre Urano y lanzó sus genitales al océano. La diosa llegó a la costa de la isla de Chipre, donde florecería más adelante su culto. Según el pensamiento neoplatónico, la leyenda del nacimiento de Venus, sí, la pintura de Botticelli, era una alegoría de la creación del alma humana. En la pintura de Botticelli, dos dioses del viento, uno de ellos es Céfiro, arrastran a Venus hasta la playa. La diosa, que se erige sobre una enorme concha de mar de Vieira, está creada a imagen y semejanza de las antiguas Venus púdica, recatada, en latín, como las creadas por el escultor griego Praxíteles. A su alrededor, en el aire, flotan rosas. Le da la bienvenida una mujer, posiblemente la ninfa Pomona, lista para cubrir con una prenda floreada su cuerpo recién nacido. Tanto las rosas como las hojas tienen reflejos de oro. Mucho más adelante, Botticelli caería bajo la influencia del carismático monje dominico Giordano Savonarola, quien organizó una hoguera de las vanidades para invitar a la gente a que destruya objetos de lujo. ¿Cuáles? Los propios. Arrepentido de su interés por las culturas paganas, Botticelli quemó, al parecer, varias de sus obras.

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2: Es la hora 9, 31 minutos. Temperatura 7 grados. Humedad 73%.
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Y seguimos en Todo Cambia, como compartimos la música, también compartimos cuestiones que tienen que ver con las letras, los literatos, los escritores. Hablamos ahora de William Faulkner. Faulkner, bueno, se lo considera la mejor voz literaria, ¿no?, del sur de los Estados Americanos, de Norteamérica. En sus novelas y los relatos cortos abrió nuevos horizontes estéticos al tiempo que hacía frente a los grandes fantasmas sureños. Bueno, la guerra de secesión, la reconstrucción, el declive de la vieja aristocracia, cuestiones históricas que han pasado en Estados Unidos. Faulkner nació y creció en Mississippi, escenario además de la mayor parte de su obra. Él era miembro de una familia destacada y muy bien situada socialmente, cuyas raíces en ese estado se remontaban a varias generaciones. Su bisabuelo fue un coronel confederado en la Guerra de Secesión y una leyenda local. Durante su juventud, alternó varios empleos, entre ellos el alistamiento de las Fuerzas Aéreas Canadienses o, por ejemplo, trabajar como un oficinista en el banco de su abuelo. Entre tanto, trataba de darse a conocer como poeta. Su primer gran éxito no sería, sin embargo, un poema, sino una novela, El ruido y la furia, escrita en 1929, que aún es considerada su mejor obra.

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Música, letras, palabras, preguntas. ¿Por qué los piratas bebían ron? Bueno, aquellos que hayan leído muchas novelas de piratas lo sabrán a ciencia cierta. Los bucaneros preferían tomar gin o ron. ¿Había acaso algo especial en esas bebidas que los motivaba a consumirlas en cantidades así como exorbitantes? Bueno, el fisiólogo norteamericano Robert Press, quien estudia los efectos de los distintos tipos de bebidas en el organismo humano, trató de darle un poquito un marco teórico y una respuesta a esta pregunta. Al cabo de 20 años de estudio, Press llegó a la siguiente conclusión. El ron y el gin, además de alcohol y aromatizantes naturales, contienen una especie de estimuladores de la energía. Por esta razón, esas bebidas no solo levantaban el espíritu de combate de estos bandidos marinos, sino que también lo mantenían alto durante un tiempo bastante prolongado.

importante la comunicación, el lenguaje. Qué herramienta importante, ¿no? Para estar, para comunicar, para nombrar las cosas de la vida. Cuenta la leyenda y la ciencia también que además de todos los idiomas existentes en el mundo, existe el idioma femenino. Sí, así como lo escuchan. No solo existe una lógica femenina, sino también hay un idioma del género bello. En una de las más remotas provincias de China, se ha conservado un lenguaje escrito que usaban solamente las mujeres. Ese idioma consiste en 200 jeroglíficos inventados hace más de dos siglos. De la existencia de ese alfabeto femenino, los lingüistas se han enterado apenas hace 35 años y en la actualidad están confeccionando un diccionario al tiempo que tratan de adivinar los motivos y las circunstancias de la aparición de este lenguaje tan insólito.

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8: Es la hora 10, 30 minutos. Temperatura 8 grados. Humedad 67%.
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Y seguimos con más música y con más curiosidades. Vamos a hablar de las agujas del destino. En el Museo de la Ciudad de Glasgow se puede ver un reloj fabricado por encargo de la reina de Escocia, Mary Stuart, en el año 1583. El reloj tiene la forma de una calavera humana en miniatura. La reina lo usaba colgado del cuello como un talismán. Como es sabido, la monarca terminó su vida en el cadalso, con lo cual su elección de este tipo de reloj parece hablarnos de una suerte de presentimiento.

Bueno, hablando de nombres, ¿no? Que tienen que ver con nombres propios, por supuesto, y algunas leyendas, hablamos de Ozymandias en Todo Cambia. Había un viajero de una tierra antigua que dijo alguna vez: dos enormes piernas de piedra y sin tronco se yerguen en el desierto, cerca de ellas en la arena yace medio enterrado un rostro hechizo trizas, cuyo ceño, sus labios fruncidos, su gesto despectivo de frío poder, muestran que su escultor supo leer bien esas pasiones que aún sobreviven acuñadas en objetos inanimados. A la mano que las creyó y el corazón que las alimentó, y en el pedestal aparecen estas palabras: mi nombre es Ozymandias, el rey de reyes. Contempla mi obra, poderoso, y desespera. Nada sobrevive a su lado. Alrededor de los restos desmoronados de este colosal naufragio, desnuda e ilimitada se extiende hacia la lejana y solitaria y llana arena. ¿A qué se debe este texto? Nos vamos a remontar al año 1792. Percy Bysshe Shelley fue uno de los más importantes poetas románticos ingleses de principios del siglo XIX. Los artistas de aquel entonces respondieron al racionalismo que había dominado el arte y a la literatura durante la Ilustración, siglo XVIII, celebrando en su lugar la sublimación de la naturaleza y el poder de la libertad, la pasión y las emociones humanas. Ozymandias es un soneto de Shelley que sigue el mismo esquema estricto de 14 versos que usaron Petrarca, Spenser, Shakespeare y otros grandes autores durante el Renacimiento. Por lo general, un soneto se escribe en pentámetro yámbrico, es decir, cada línea la componen 5 pies, unidades de 2 sílabas que siguen un orden tónico átono. Además, un soneto petrarquista, como lo es Ozymandias, esto que les leí anteriormente, se divide habitualmente en 2 partes, las 8 líneas de apertura y las 6 finales. A menudo la octava plantea una pregunta que responde al sexteto. En ese caso, la primera dibuja una imagen sobre la que el segundo aportará luego una nota irónica. A todo esto, el narrador de Ozymandias transmite una historia que ha escuchado sobre una estatua en su día grandiosa, que ahora está hecha añicos, derrotada por el desierto. El ceño de la estatua y su gesto despectivo de frío poder transmite de forma arrogante el poder que alguna vez tuvo Ozymandias. Esa arrogancia alcanza su límite con su fanfarrona inscripción: contempla mi obra tú, poderoso, y desespera. Que el instante es rebajada por la imagen de las vastas arenas que hace tiempo que enterraron esa obra, rodeando la estatua de la nada más absoluta.

1556-176395 para comunicarte. Estamos llegando al final de este programa. Nos vamos despidiendo. Esperemos que hayan pasado lindo, que mañana nos reencontremos y que ese encuentro sea por lo menos alegre, que no es poco en estos tiempos. Pásenla lindo. Gracias Juanjo Garón en la producción integral, Germán Ledesma en la operación técnica y edición. Soy Pato Agostinelli y te encuentro mañana a la misma hora en el mismo lugar para seguir compartiendo palabras, ideas y música, mucha música. Hasta mañana.

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6: Según el Consejo Agroindustrial Argentino, las cadenas agroindustriales aportaron casi 32 mil millones de dólares en divisas en lo que va del año. La mayor contribución absoluta a la suba en julio fue del girasol, que alcanzó los 2.419 millones de dólares acumulados, un 100% interanual, tras un alza mensual del 14%. Respecto del crecimiento relativo destacado, fue para los porcinos. Lideró el crecimiento porcentual con una suba interanual del 188% en el mes y del 111% en el acumulado. El algodonero registró un repunte de 188% en julio y 101% en el acumulado anual. El sector apícola y legumbres destacaron con incrementos acumulados del 65% y 77% respectivamente. Y los sectores que amortiguaron la suba fueron los complejos avícola con un 43% acumulado, el arrocero con un 17% acumulado también y los maniceros con un 5%. Presentaron así las principales caídas que desaceleraron el crecimiento general del sector.
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7: Es la hora 11, 32 minutos. Temperatura 10 grados. Humedad 63%.
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Es momento de recordar un éxito de Colombia, Carlos Vives. Pista publicada en 1995 en el álbum La Tierra del Olvido. Carlos Vives y Pamaite.

0: Repasamos la primera mitad de la lista. En el puesto 20 estuvo Romeo Santos y Prince Royce con Dardos.
1: Puesto 19.
0: En el puesto 19, La Sole con Late al Sur.
1: Puesto 18.
0: En el puesto 18, La Rosalía con La Perla.
1: Puesto 17.
0: En el puesto 17, Emanero y Todo por un Beso.
1: Puesto 16.
0: En el 16, Luis Fonsi con Cambiaré.
1: Puesto 15.
0: En el 15, Aitana trae Superestrella.
1: Puesto 14.
0: En el 14, Koino Yokan y Gauchito Club con La Despedida.
1: Puesto 13.
0: En el puesto 13, Cani García con A la Niña que Fui.
1: Puesto 12.
0: En el 12, Catriel y Paco Amoroso con Vida Loca.

0: Sofía Mora se queda en el noveno lugar del ranking con Me Siento Tan Bien.
1: Puesto 8. Ranking Latino.
0: En el puesto 8 aparece Anita con la canción Azul.

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1: Si volvemos al año 2010, nos encontramos a un Pablo Alborán que irrumpía en la escena musical con su primer álbum, Pablo Alborán, y una canción que rápidamente conquistó al público. Escuchamos Solamente Tú.

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11: Es la hora 12, 39 minutos. Temperatura 11 grados. Humedad 62%.
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0: Alcanzamos el número uno de este lunes. Maluma y Kany García lideran el conteo con 1+1.
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0: canción.
1: Colombia y Puerto Rico, en la cima del conteo, Maluma y Kany García continúan en la primera posición con 1 más 1. Terminamos la edición de este lunes en Ranking Latino. Mañana nos reencontramos a la misma hora con nuevos movimientos en la lista del ranking. Soy Santiago Altieri.
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0: Hola, bienvenidos. Esto es Portal Argentina. Comenzamos una nueva semana con la señora Romina Fasani, edición de día lunes. ¿Cómo anduvo el fin de semana? ¿Tuvo la posibilidad de viajar?
1: Ni. Me hice una escapadita al lago.
0: ¿Se fue un lago?
1: ¿Eh? Un lago.
0: ¿Dónde se quedó? ¿En una casa?
1: En una
0: hotel?
1: Casa frente al lago.
0: ¿En una casa frente? O sea, ¿usted no se pierde privado?
1: Nah, obvio.
0: ¿Zona?
1: Zona del lago Maribenuco.
0: Neuquén. Ah, lindo lugar ahí, ¿eh? Está bien.
1: Bueno, hay que descansar también.
0: Está bien, sí, yo estuve trabajando mientras tanto. Pero bueno.
1: ¿Qué quiere que le diga? Dame la J, te doy la J. Dame la O, te doy la O. Dame la D. Bien. ¿Qué se formó?
0: Bueno, en bromate.
1: Joder.
0: Está bien, yo te digo. Cualquier momento, yo también, a algún lado.
1: Algún día me tenía que tocar.
0: Me parece muy bien.
1: Se
0: sí.
1: Fui con su hermana, tampoco que.
0: ya lo sé.
1: Tiré la chancleta.
0: Por
1: con
0: eso,
1: su
0: digo.
1: Hermana y mi cuñado.
0: ¿Cuánto, cuando se levantó, cuántos grados bajo cero hacían?
1: 3 grados bajo cero. Un vientito gris sobre el lago que era aterrador.
0: Está bravo el clima, ¿eh? Bueno, ya estamos llegando al mes de septiembre.
1: Que venga el calor, te lo pido, faltan, por favor.
0: Faltan. 30 y menos de 30 días para la primavera. 20 y pico, 28, 29. Qué bárbaro, ¿eh? Ya empezamos como crónica antes. Ahora no lo vi, me parece que no hacen más eso. Faltan tantos días para el verano, para
1: y
0: la
1: a partir
0: primavera.
1: De mañana lo va a ver.
0: Bueno.
1: Seguramente.
0: Bueno, sí, hay gente que nos escribió, que se comunicó y vos también lo podés hacer si querés participar. 11, 25, 20, 60, 40. Una noticia que me llamó la atención y que me gustó es que la provincia de Río Negro se va a hacer cargo de la ruta 151 y la ruta 22 que están destruidas en la entrada a la Patagonia y también del tren del Valle, ¿no? Que es el que traslada pasajeros en Neuquén, pero lo van a llevar hasta la ciudad de General Roca en Río Negro. Bueno, ¿hay mensajes?
1: Es un audio, así que en un ratito lo vamos a escuchar.
0: Muy bien, 11, 25, 20, 60, 40. Hay pasajeros en Neuquén, pero lo van a llevar hasta la ciudad de General Roca en Río Negro. Bueno, ¿hay mensajes?
1: Lo vamos a...

0: Gracias a los amigos que nos siguen cada vez son más a través del Instagram Portal Argentina, donde también se arma un cierto feedback, ¿no? Y queremos agradecer, porque nos dice, ustedes no saben lo que se están perdiendo en Entre Ríos. Ya tenemos ruta del vino, dice. Nos escriben desde Colón. Y bueno, hay distintos lugares, no solamente Colón, sino también Concordia. Bueno, hay distintos lugares.
1: Que viene. Que en Entre Ríos el Tanat es la cepa insignia de la provincia.
0: Exacto.
1: ¿No? La que resalta de eso, como el varietal más icónico de la provincia. Así como en Neuquén está el Pinot Noir, el Malbec. En varias provincias del país, pero sobre todo en Mendoza y San Juan, el Torrontés en La Rioja, en los Valles Calchaquíes. Bueno, cada región del país tiene una cepa, una uva que resalta entre el resto, porque por supuesto Malbec se cultiva en todo el país.
0: Qué bueno. Bueno, gracias entonces a los amigos de ahí de Entre Ríos que se comunicaban y nos hablaban acerca de la ruta del vino. Mariano nos escucha en Pergamino y es Team Invierno. Dice que nada le gana ir a Tolhuin.

0: Edwin en Tierra del Fuego. Los estuve escuchando el otro día y les cuento que ver la Laguna Fañano congelada, comer medias lunas frente a ese paisaje blanco es de otro planeta. Tolwyn casualmente quería... ¿Dónde
1: hablaba el
0: Fañano? Bueno, no sé, acá es lo que nos pone Mariano. Le mandamos un abrazo grande. Tolwyn quiere decir corazón. Usted lo puso en...
1: Sí, pueden encontrar el resultado. ¿Qué significa? El significado, no el resultado. Estoy muy lunes, muy dormida. En Portal Argentina nos pueden seguir también. Súmense a nuestra comunidad. Clara nos escribe desde San Rafael, en la provincia de Mendoza. Y ella dice: prefiero mil veces el frío para poder escaparme a la Puna Jujeña.
0: Mira.
1: Por ejemplo. Un lugar que me encanta es Casabindo.
0: Casabindo, ahí está. En estos días creo que está el toreo de la Vincha.
1: Ya fue. Sí.
0: Sí.
1: En agosto.
0: Sí, ahora.
1: No, ya fue.
0: El 16 fue, sí, el 15 de agosto. Ah, se nos pasó. Qué lástima. Tenía unas ganas de hacerlo, usted no sabe, de verdad.
1: Bueno, Clara le gusta mucho la Puna Jujeña y nos dice que el frío de la altura te despeja la cabeza. Bueno. Los que no han ido nunca, quizás con este comentario de Clara se puedan sumar a visitar la provincia.
0: ¿Team verano o team invierno? ¿Cuál te gusta más?
2: Hola, ¿cómo están? Yo los escucho todos los días. Soy de acá de Salta, de Las Lajitas. Bueno, acá hace mucho calor en el verano, supera los 40 grados. Así que bueno, es un poco agobiante. Prefiero el invierno, que es un poco más cálido. La época más linda aquí es en septiembre, cuando empieza a refrescar a la tarde o al amanecer también. Y bueno, por supuesto que es más lindo el verano que el invierno. Les mando un beso grande. Me encanta su programa.

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2: Argentina fortalece la presencia en Malasia con productos lácteos y carne bovina. El país del sureste asiático rehabilitó 3 establecimientos argentinos para la exportación de productos lácteos y revalidó la habilitación de un frigorífico para carne bovina, generando nuevas oportunidades para nuestras exportaciones agroindustriales.

0: Aires. Según la Secretaría de Agricultura, Ganadería y Pesca de la Nación, el Departamento de Servicios Veterinarios de Malasia confirmó la aprobación de 3 establecimientos argentinos para la exportación de productos lácteos. La habilitación comprende 2 establecimientos de la empresa Morfino Hermanos y uno de Arla Sociedad Anónima, que podrán exportar productos tales como queso, leche en polvo, manteca, caseína, concentrados de proteína y suero, permeato de suero en polvo y proteína funcional de leche. Asimismo, la Autoridad Sanitaria Malaya confirmó la rehabilitación del establecimiento Azul Natural Beef para continuar exportando carne bovina enfriada y congelada y vísceras refrigeradas o congeladas, conforme a los productos autorizados para ese mercado.
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3: Es la hora 13, 28 minutos, temperatura 10 grados, humedad 61%.
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0: día perfecto. Acá estamos en Portal Argentina con la señora Romina Fasani.
1: Acá nos dice María, hermoso lo que hacen desde la Carlota Córdoba, los escuchamos. Gracias María por tu mensaje.
0: Gracias por acompañarnos. Un saludo gigante a toda la gente allí también en la Carlota, en todo el país. Son más de 600 radios que se suman día a día a Portal Argentina.
1: Ella nos escribe a través de mensaje privado del Instagram, así que si preferís hacerlo, puedes hacerlo vos también, siguiéndonos en Portal Argentina, tanto en Facebook como en Instagram.
0: Patricia está en Rosario, provincia de Santa Fe, dice, desde aquí, desde Rosario, les cuento que yo, al igual que mi familia, elegimos el invierno para disfrutar el norte. Me encanta Tafí del Valle y me he quedado en el hostel que dice Juanjo cada tanto en Amaicha del Valle. Sí, hay un par de hostels, cada vez hay más. Es lindo Amaicha del Valle. Le mando un abrazo grande al amigo Seba. Bueno, muy bien. 11, 25, 20, 60, 40. Team verano, team invierno. ¿Qué opinás vos? Lorena dice desde la ciudad de Buenos Aires que el invierno siempre. Nos encanta caminar. Estuve en Córdoba, en las sierras, en Ongamira. Y las caminatas entre los terrones con aire fresco y limpio de montaña te renuevan toda la vida. Gracias por acompañarnos. Team verano, team invierno. ¿Y a dónde te irías? ¿Cuál es tu pendiente? ¿Tenés alguno en especial?
1: Ustedes ya lo saben, yo siempre los digo. Pero voy renovando también la lista, ¿eh?
0: ¿Ahora dónde le gustaría ir?
1: Me gustaría descubrir un poco más de la provincia de San Juan.
0: Provincia de San Juan. Bien. Está muy bien. Hay que unas cosas muy lindas, San Juan, todo el país. Tenemos un país increíble. Tenemos un país, la verdad, maravilloso. Bueno, se quedan con nosotros en Portal Argentina. Acá te hacemos compañía todos los días. Sí, un día perfecto. Estás escuchando, en este caso, la música con Estelares.

0: 2x1 de Fabi Cantilo, Mi Enfermedad, por un lado, y Ahora Llego Tarde. Creo que eran del mismo disco, Algo Mejor, ¿no?
1: Por favor.
0: Muy exitoso de Fabi. ¿Cuántos temas pegó en ese disco? Mary Poppins, Llego Tarde, Arcos.
1: En este programa está prohibido llegar tarde porque se pierden los aviones, los micros, claro, todo, las excursiones, el bus se va y...
0: Sí, totalmente. Justo estaba hablando el otro día, estaba viendo un periodista muy importante de España, que es periodista turístico, Paco Nadal, y estaba ofuscadísimo primero con Aerolíneas Argentinas.
1: Sí, lo vi.
0: Y ahora con Iberia. Pero no, en serio, porque ninguna aerolínea está cumpliendo con su parte, ¿no?
1: Esta semana
0: tenés una letra chica que siempre es a favor de ellas, ¿no? Pero él tenía hace más de 7 meses pago y reservado con asiento y todo, un viaje, y cuando llegó, no, nada, lo habían reprogramado y tenía un concierto especialmente en Lima, Perú, que lo había comprado hace 6-7 meses. Y esas cosas pasan, ¿no? Pasan mucho en todas las aerolíneas.
1: Recuerden que desde hoy a la tarde y hasta el 27 de agosto, el aeroparque Jorge Newbery está cerrado por refacciones. Entonces hay muchos vuelos que se han cancelado, otros que se han reprogramado. Van a volar al aeropuerto de Ezeiza y ojalá que las condiciones climáticas
0: lo permitan
1: que operen, pero hay muchos vuelos que no están ni saliendo, obviamente, ni llegando.
0: Tengo unas ganas de ir a Mendoza. Lo saludamos a Felipe Rinaldo.
1: Dale, hola, Felipe.
2: Felipe Rinaldo, director de turismo de la ciudad de Mendoza, y puedo comentar que los imperdibles, lo que no te puedes perder en la ciudad, obviamente que uno es el circuito del bus turístico, un modo hop-on hop-off que sale todos los días de 10 a 19 horas, el punto de partida es Plaza Independencia y el recorrido es justamente modo hop-on hop-off. Podés recorrer toda la ciudad, Parque General San Martín, te bajás y a los 25 minutos tenés otro bus. Obviamente es una actividad con costo, pero vale la pena para conocer la ciudad. Otra de las actividades, los circuitos de walking tour, ¿no? Los circuitos especiales caminados, estos sí son gratuitos, salen todos los días de Plaza Independencia a partir de las 19 y son circuitos peatonales, justamente recorriendo puntos de la ciudad, unos que se enfocan en orígenes de la ciudad, orígenes del vino, circuito sanmartiniano, Parque General San Martín y circuito barrio cívico. Un imperdible más de la ciudad puede ser, obviamente, recorrer la ruta sanmartiniana, ¿no? La Casa de San Martín, lo que fue el área fundacional con el Museo de Sitio, la Pinacoteca Sanmartiniana que tenemos en el municipio, el Memorial de la Bandera que está en el barrio cívico y, por supuesto, Monumento Histórico Nacional, el Monumento del Ejército de los Andes en el Parque General San Martín y en el Cerro de la Gloria. Otro de los imperdibles, obviamente, es la gastronomía de la ciudad. Vamos a hablar de que tenemos importantes ejes gastronómicos. Hay más de 1.400 locales gastronómicos. Es el 26% de toda la gastronomía de la provincia, con comidas regionales, nacionales e internacionales. Y de los ejes vamos a hablar de Aristides Villanueva, calle Sarmiento, peatonal Sarmiento, Juan B. Justo, Alameda, la misma avenida San Martín. Otro de los imperdibles puede ser recorrer la ciudad en bici. Esto lo vamos haciendo generalmente los fines de semana largo, en donde la gente puede recorrer con un guía y hacer un circuito también saludable, porque la verdad que andar en bici vale la pena. Hay más de 50 kilómetros de ciclovías por la ciudad y poder recorrer la ciudad en bicicleta también, que eso a quien le guste hacer turismo deportivo y sustentable lo puede llegar a hacer. Y vamos al último, que obviamente recorrido por la ciudad, de la ciudad vieja, digamos, y ciudad nueva, es el área fundacional con el Museo del Área Fundacional, la Plaza Pedro del Castillo, el Parque O'Higgins y todos los alrededores, parques, Parque General San Martín, el que decíamos al oeste de la ciudad, que tiene 500 hectáreas, en donde también hay una fuente ornamental, hay un lago, está el Cerro de la Gloria con el Monumento del Ejército de los Andes, el Parque Cívico, en donde tenemos el municipio con la Pinacoteca Sanmartiniana, el Memorial de la Bandera y el Parque Central también, o sea, que tenemos también el Memorial de los Caídos de Malvina, y también hay un lago, también un lindo paisaje alrededor para poder disfrutar de la ciudad de Mendoza. Y las plazas, como vos decías, ¿no? Cada una con su impronta: Plaza Italia, Plaza España, Independencia, Chile, Plaza San Martín, todo lo que es en el microcentro, para poder disfrutar de su atractivo, de sus fuentes ornamentales y de la fuente de agua danzantes en la Plaza Independencia. Eso no me puedo olvidar también. Para buscar información, www.ciudaddemendoza.gov.ar, esa es nuestra página. Voy a dejar el mail de turismo, que es turismo@ciudaddemendoza.gov.ar. Escríbanos sin duda para cualquier consulta, quien quiera disfrutar y saber más de nuestra ciudad, ahí tenemos toda la información.

0: Gatos en la ciudad, decía Fito Páez desde el disco Abre. Tremenda canción y tremendo video, ¿se acuerdan? Nueva York, caminando ahí por las Torres Gemelas con Cecilia Roth, ¿no? Muy bien, ayer, aquí estamos.
1: Soñábamos un poco a dónde nos gustaría ir y yo decía, sin dudarlo, a la playa.
0: A la playa.
1: Mi cuñado dijo, yo también lo vengo diciendo hace mucho, a la playa.
0: Bien.
1: ¿Usted quiere venir a la playa o se quiere quedar?
0: No, yo tengo ganas de ir a la playa.
1: ¿Usted es team invierno o team verano?
0: No, team verano hasta, sí.
1: Ahora porque dije playa, pero la semana pasada se que era team invierno, que le gustaba el fresquito.
0: Es que ¿qué quiere que le diga?
1: Sería si le gusta vestirse de blanco y estar con una copa de alquiler en la mano.
0: Sí, no, a ver, soy una especie de...
1: cuatro estaciones.
0: Claro.
1: Usted es Vivaldi. Las cuatro estaciones.
0: Exactamente. De Vivaldi. Sí, Vivaldi, bien Vivaldi. Y es que te gusta un poquito el verano, un poquito el invierno. A mí me gusta, la verdad, disfrutar de.
1: Me gusta todo.
0: Sí, sí, vamos, una especie de pan veraneante. Se le cayó la pera.
1: Es que me acabo de enterar que estaba casado con un pan veraneante.
0: Claro, viste que hoy te da una cosa y mañana te da otra. Eso lo aprendió usted el otro día.
1: Y bueno, entonces pero, hay que ayornarse.
0: Sí. Bueno,
1: qué locura. Pan veraneante.
0: Pan veraneante.
1: Yo el pan lo compro.
0: Veraniente no, porque veraniente sería verano, ¿no?
1: Pan estacional.
0: Pan viajante.
1: Me hizo acordar porque estaba...
0: Uno es veraniente, ¿sería invernante?
1: Sí. Primaverante.
0: Claro.
1: Otoñante.
0: ¿Usted qué es? ¿Veraniente? No, invernante.

0: gente lo quiere ver en todos lados.
1: Te voy a contar más.
0: Pero espera.
1: No, pero voy a hacer un paréntesis de eso. Sí. Después me voy a olvidar.
0: Dígalo.
1: No solo hay campo de tulipanes en Trevelin, sino que hay uno en el norte neuquino y otro
0: en Córdoba.
1: En Córdoba, sí. Así que si no te da para ir al sur, puedes ir ahí.
0: Está bien, sí. En Córdoba hemos hablado, ¿no?
1: Sí.
0: Nuestra amiga, la vamos a llamar en estos días, hay que llamarla.
1: La gente.
0: Que nos escucha todos los días, ahí cerquita en el valle de Calamuchita, ¿no?
1: Sí, y no me voy a acordar de la localidad en ese momento.
0: El Torreón,
1: ahí está.
0: Bueno, allí hay un campo de tulipanes y es más, te voy a decir, es una de las notas más leídas de Portal Argentina.
1: Bien, dicho esto, seguimos entonces con
0: el tema Misiones. Primaveral, ¿no? Nos vamos a Misiones, en este caso, que también ofrece muy buenas experiencias, ya sea en el Parque Nacional Iguazú, donde hay distintos circuitos que permiten recorrer pasarelas, ¿no? Encontrar unas vegetaciones maravillosas y, bueno, la primavera lo que tiene es que no es el calor, ¿no?, del verano, y que, bueno, tiene muy buenas temperaturas para recorrer en este caso. Y además de las cataratas tenés el Parque Provincial Moconá y el Parque Salto Encantado, que son dos parques muy lindos que tiene la provincia de Misiones y que vale la pena disfrutar. Usted hablaba de San Juan hace un ratito.
1: Sí, y ahí te puedo recomendar esta primavera un lugarcito para hacer astroturismo.
0: Bien.
1: ¿Dónde? Te vas a preguntar.
0: ¿Dónde?
1: La respuesta es fácil. El Parque Nacional El Leoncito, que está ubicado en un área de gran calidad astronómica. Ahí se albergan dos observatorios y un entorno especialmente adecuado para poder contemplar el cielo nocturno, libre de contaminación lumínica.
0: Mira.
1: Y el paisaje de montaña te da un marco increíble.
0: Bueno, destinos para la primavera, los esteros de Liberá también dicen que es un buen, es todo el año, pero primavera es una buena estación porque todavía no están
1: tantos mosquitos,
0: claro, tal cual. Igual llévate todo, ¿eh?
1: Obvio,
0: llévate
1: de
0: donde estén.
1: Sí. Agüita,
0: sí,
1: sombrero, anteojos de sol para ver las
0: cosas. Allá tenés unas cremas, unos aceites que te hacen de forma natural, ¿no?
1: Aceite de citronela, sí.
0: Sí. Bueno, también Mendoza, que viene fuerte, tuvo mucha nieve este invierno. ¿Quién te dice que también puedan estirar la temporada? Vamos a ver qué es lo que pasa.
1: Lo que dicen, que la temporada de nieve se va a estirar hasta octubre por lo menos.
0: Bien, comunícate con nosotros, 11 25 20 60 40, nuestro WhatsApp, ¿sí?, para formar parte del programa, el Instagram Portal Argentina, ahí vas a ver distintos, ¿vamos a tener alfajores esta semana?
1: El Facebook también es Portal Argentina.
0: El Facebook también.
1: Vamos a tener alfajores, sí.
0: ¿Trae alfajores? Bah, no voy a decir nada, quédate acá, en la radio disfrutamos de todo.

soy Sebastián Gómez, secretario de Turismo y Cultura y Deportes de Potrero de los Funes. Y te invito a que vengas a conocer los imperdibles de Potrero de los Funes. El primer imperdible sería el dique Potrero de los Funes, uno de los diques más antiguos de Sudamérica, en donde podés venir a realizar actividades acuáticas, de pesca, y tenés para venir a recorrer todo el margen del río, del dique, en donde te vas a divertir y vas a encontrar las mejores opciones. Otro imperdible, el Salto de la Moneda. Un salto de 15 metros de altura, incrustado en los cerros, entre valles y quebrados. Un sendero que se puede realizar muy bueno y es muy recomendable para que lo vengas a hacer. Tenés 40 minutos de ida y 40 minutos de vuelta. Entre flora y fauna que te vas a... que no te lo puedes perder. El sendero que te lleva al mirador de los cóndores. Nosotros en aproximadamente 40 minutos tenés un trekking en donde tenés la oportunidad de recorrer un cerro que tiene aproximadamente 1.400 metros de altura, en donde vas a estar en contacto y vas a poder divisar y ver en pleno vuelo a cóndores acá en nuestros cerros. Nosotros además contamos con la distillería Gin Eternal, en donde vas a venir y vas a conocer un gin de calidad y fabricado en Potrero de los Funes, en donde el año pasado recibió marca argentina, en donde vas a degustar un gin de muy buena calidad. El casco histórico, en donde vas a encontrar una iglesia antigua, en donde tiene una historia muy linda, en donde te vas a venir y vas a tener un hermoso panorama, bueno, donde vas a poder entender de lo que es una iglesia de pueblo, en donde vas a recorrer la casa más antigua de Potrero de los Funes y todos aquellos vestigios que nos quedaron de la fundación de Potrero de los Funes. Espero haber cumplido con el top 5, así bueno,

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5: Es la hora 14, 25 minutos, temperatura 11 grados, humedad 61%.
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0: estaba la banda de Marco Antonio Solís hace muchos años atrás y su primo Vicente Solís.
1: Usted sabe que no, este es tema, Alberto Mateico.
0: Quiero aclarar algo, este tema es de los Enanitos Verdes, fue un tema escrito por los Bukis en la década del 70, una banda mexicana donde formaba parte de Marco Antonio Solís y Joel Solís, que era el primo. Ahora sí, arreglado este tema, sigamos.
1: Los Juan Alberto Mateico le dijo al señor Justo Lamas, sí, en su álbum de debut, tenés que cantar este tema.
0: ¿Cuál?
1: Magdalena. Cárcel.
0: Ah, Tu Cárcel.
1: Y lo incluyeron al disco.
0: Mira vos.
1: Porque el señor Juan Alberto Mateico se
0: le... Le mandamos un abrazo grande. La verdad que es un ejemplo, Mateico. Sale todos los días a correr. Lo veo todos los días. Sale a correr en Villa Carlos Paz, al lado del lago, dando una vueltita al lago. Impresionante, ¿eh?
1: Por ahí nos está escuchando.
0: Tal vez nos escucha en Villa Carlos Paz. Le mandamos un abrazo grande.
1: Y lo vamos a llamar y hablar de turismo.
0: Lo podríamos llamar, aparte un tipo que ha viajado, ¿no? Y ha viajado también con la música y con un montón de amigos, ¿no? Se ha quedado en casa de un montón de amigos, amigo íntimo de Julio Iglesias, amigo íntimo de no sé, de Palito Ortega, ha tenido, la verdad, un contacto directo con cada uno de los músicos que ha surgido de esta tierra, como también los que llegaron al país. Hay muchos que el otro día justo estaba viendo un video viral que un cantante actual desconocía a Badía, ¿viste? Y bueno, sin Badía,
1: claro, ¿no?
0: Y bueno, sí, fue un cantante de chico, ¿no? De estos nuevos. ¿Quién es? Le decía, ¿no? ¿Cómo vas a decir? Es lo mismo que un Mateico. ¿Quién es? Bueno, es así, ¿viste? Hay gente... Tenemos que meter un poco más de cultura, gente. Cultura de medios argentina.
1: 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Capacitarte. 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Sí, gratuitas. Con certificación internacional.
0: Aprovecha.
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nombre es Esteban Gerard, director de turismo de la Municipalidad de San Nicolás, y les vengo a contar los 5 lugares imperdibles para visitar la ciudad. La Reserva Natural Rafael Aguiar es un lugar para estar en contacto con la naturaleza, en donde uno puede hacer senderismo, puede hacer running, puede ir y andar en kayak, puede alquilarse una tabla de SUP, una bicicleta, y poder descubrir toda esta zona, estar en contacto con la naturaleza, recorrer las lagunas, las pasarelas y disfrutar de un lugar, la verdad, único en toda la región. Otro de los lugares, el Teatro Municipal Rafael de Aguiar, que es un teatro histórico en la ciudad, muy conocido por su arquitectura y comparado con el Teatro Colón de Buenos Aires, así que es uno de los lugares en donde no podés dejar de visitar. Y además hay en alguna obra en ese momento, bueno, sería un momento especial para poder conocerlo. Otro de los lugares, la Casa del Acuerdo de San Nicolás, que bueno, por su historia es uno de los lugares más icónicos, es un monumento histórico de la nación, y bueno, es donde se firmó el recordado del Acuerdo de San Nicolás, que bueno, fue lo que luego se invocó en la Constitución. El Parque San Martín, en donde, bueno, es un renovado y extenso parque de la ciudad, que hace unos años a través de una obra se hizo todo nuevo, y es un lugar súper concurrido por todos los nicoleños, por toda la gente que nos visita. Tiene un poco de todo, un sector en donde va más la familia, en donde van más los jóvenes, suele haber algún evento todos los fines de semana organizado por la mentalidad, y en el centro también hay un reconocido emprendimiento gastronómico, en donde uno puede desayunar, merendar, almorzar, cenar de primer nivel. Y otro de los lugares en donde, bueno, es uno de los más reconocidos por ahí por toda la gente, es el Santuario de la Virgen de San Nicolás, que es una parada obligada en cada visita de la ciudad. Es un lugar que ya por su arquitectura y por sus grandes dimensiones se observa desde muchos puntos de la ciudad. Es una visita en la cual uno no solo visita el santuario, sino que todos los alrededores, en donde puede por ahí llevarse algún recuerdito, en donde puede recorrer las costaneras altas, las costaneras bajas, sacarse una foto con uno de los carteles de San Nicolás, que es una de las fotos que uno se lleva como turista, y bueno, es un paseo que uno no puede dejar de hacer. Para más información de todos estos lugares que le comenté, y para un montón de otras actividades que hay para hacer en la ciudad, les digo que visiten nuestra web, que es www.descubrisannicolás.com.ar. Ahí van a poder ver todo lo que es hotelería, gastronomía, la agenda de la ciudad, los lugares que visitar, las actividades que hacer y un montón de otras cosas.

0: hasta el sur, decía Fabián Gallardo, y de norte a sur y de este a oeste podés escuchar Portal Argentina. Volvemos mañana, si Dios quiere, ¿eh? Como todos los días.
1: Volvemos mañana, los esperamos a todos. Súmense a esta comunidad viajera en Instagram, en Facebook, y si no, nos manden un WhatsApp al 11 25 20 60 40. Que tengan lindo comienzo de semana.
0: Chau, buena vida. Alter.

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0: Hola, ¿qué tal? ¿Cómo estamos? Bienvenidos. ¿Qué día soy? Hello, hola. Sí, ya sé qué día soy, sí. Bueno, lunes, aquí estamos. Es momento de la semana en el que uno abre los ojos, mira el techo durante 3 segundos y piensa, a ver, ¿cómo estoy ahora yo? ¿Cómo estaba hace un momento? Tomando el aire, como para arrancar, y dije, bueno, vamos a hacer de cuenta que el fin de semana no pasó. ¿Se puede? Pero sí, pasó. Pasó el fin de semana, pasaron las decisiones buenas, pasaron las decisiones malas, seguramente, las que parecían buenas. Y ahora, ¿sabes qué? Resulta que con un poco de distancia estamos empezando a sospechar que no eran tan buenas. No. Pasaron mensajes, quizás pasaron conversaciones, algún sí de una, que hoy se transformó en ¿para qué dije que sí? Algún no le escribo más que duró exactamente hasta que le escribimos nuevamente. Y también pasó eso que hacemos todos alguna vez. Sí, quedarnos pensando en algo que ya pasó, como si tuviéramos una maquinilla del tiempo escondida en la cocina, donde vos quieras y te quede más a mano. Y no podemos volver. Así que hoy hay una palabra que necesitamos bastante, chicos. Aparte de quiero otro café, vamos a preparar el mate, vamos a arrancar. Hay una palabra, soltar. Si vamos a soltar, vamos a soltar lo que dijimos, lo que hicimos, lo que salió mal este fin de semana. Soltá esa conversación que seguimos repasando mientras nos lavamos los dientes, y sobre todo, soltar la necesidad de que el fin de semana haya sido casi perfecto, o perfecto, o no, no importa. Dale, vamos. ¿Sí? ¿Arrancamos? Vamos a arrancar este lunes. Respiremos, lo que pasó, pasó, dijeron, ¿sí? Lo que aprendiste queda y lo demás ya está, listo. Otra cosa, vale, vamos. Vamos de a poquito igual, ¿no? No es que, uy, qué superados. No, para nada. Ay, qué coach. No, tampoco. Dale, vamos a relajar, vamos a ir despacio, ¿eh? Porque arranca una nueva semana. Y quién sabe, quizás esta vez sí tomamos buenas decisiones. O no, pero no importa tampoco, no lo vamos a profundizar hoy lunes, ¿no? Es muy pronto. Hasta aunque sea el miércoles. Ponele, sí, vamos a tener ese changüí. Esto es lo que hay que escuchar, señoras y señores. La magia está en el aire también por aquí. Contenidos para emisoras y demás cuestiones, así que ya conocen. Y si no conoces, no sé qué estás esperando. Comunícate, escribime, dale. Bienvenidos. ¿Qué necesitas soltar de este fin de semana? ¿Qué hiciste este fin de semana? No, pará, no hace falta dar explicaciones. Acá nadie juzga. Bueno, un poquito sí, pero buenos. ¿Qué necesitas soltar de este fin de semana? ¿Una decisión, un mensaje, quizás una conversación, una volucompra o lo que vos quieras? Sí, dale, vamos a divertirnos un ratito en este comienzo de semana. Bienvenidos, mi nombre es María Minio por aquí y te voy a estar acompañando las siguientes horas aproximadamente. Sí, 2 horas aproximadamente, entre música, tanda y demás. Vamos llevando este lunes, esta mañana, esta tarde, esta noche. Bienvenidos, lo que hay que escuchar en el aire. Andiamo, vamos.
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4: Es la hora 15, 14 minutos. Temperatura 11 grados. Humedad 60%.
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0: Bien, es lo nuevo de Tini Tini Tini, la triple T, junto con Los Ángeles Azules. Pael, es lo que decía ella. Bien, estaba viendo por aquí lo que es la grilla, el line-up de lo que va a ser el Cosquín Rock. Anda ahorrando la platica porque de verdad esto va a estar pirotécnico. Absolutamente casi, yo creo que están todas las bandas que vos decís, uy, qué copado sería ir a un solo lugar y poder disfrutar del show de Cruzando el Charco, el show de No Te Va a Gustar, el show de Dos Minutos, el show de Los Ratones Paranoicos, el show de Gauchito Club, Guasones. Vos decís, no, estaría copadísimo. Bueno, vas a poder hacerlo, vas a poder hacerlo. Yo estoy viendo quiénes van a estar. Bueno, sí, el precio es interesante también. Cosquín Rock 2027 en el Aeródromo de Santa María de Punilla, que va a contar con más de un centenar de artistas. Te digo, te aviso, te anuncio para que vayas viendo y organizándote para el 6 y el 7 de febrero. Cambiamos la fecha de las vacaciones y me parece que sí, 115 artistas distribuidos en dos jornadas que se van a realizar el 6 y el 7 de febrero en el Aeródromo de Santa María de Punilla, Córdoba. Aparte vas a visitar Córdoba y es hermoso también. Dos cosas que vos decís, pirotécnico. Pirotécnico, claro. Suma debuts internacionales de primer nivel y reúne a referentes del rock argentino junto a propuestas de reggae, heavy metal, cuarteto, folclore y música electrónica. Para que yo te cuento. A ver, ¿quiénes están? Winona Ryder. No, la actriz, sino el... No. Ya sería, no, sería como un montón. Babasónicos, Catupecu Machu, Fernando Ruiz Díaz, Él Mató a un Policía Motorizado, Las Pastillas del Abuelo, Los Fabulosos, Ratones Paranoicos, Dos Minutos, Blair, Blues Motel, Búfalos Sedientos, Camionero, Gauchito Club, Guasones, La Grecia, El H No Murió. No, está más presente que nunca. ¿Dónde más? Ricardo Iorio. A ver, ojo, pará. No es que va a estar Ricardo Iorio. No, van a estar, a ver, el Tano Romano, que recupera el repertorio de Hermética, la legendaria banda de Ricardo Iorio. Ahí está. Sí, vos dijiste, pará, un poco también, todos era. ¿Sí? Bueno, no tanto no. Jorge Drexler. Bueno, no es una cosa de no creer. También va a estar el músico hawaiano Jack Johnson. También debuta en el evento, al igual que Capital Cities. ¿Te acordás? Sí, ahora lo vamos a pasar el tema, si recordás. ¿Quién más? No, va a haber entonces música electrónica, tenés, sí, ¿qué más tenés? Tenés DJ, no, es una, va a ser un reventón. ¿Qué más tenemos? Tenemos a los Ilia Kuriaki ante Valderramas. No Te Va a Gustar, que ya lo dije. Bueno, ya lo dije. Cruzando el Charco. ¿Qué más? Lisandro Ortiz Muño. Y te vas a decir, por fin te voy a cantar una canción de amor, te voy a decir. Los Cafres, Los Gardelitos, Nompa. No, El Zar. Es una cosa de no creer. Zoe Gotuso también va a estar. ¿Quién más? Silvestre y la Naranja. Tiene temas muy bonitos, de verdad. Sí, lo he escuchado. Cuando me pongo a cocinar. El cual que... Que sí, chicos, es verdad, ese estilo de música escucho. ¿Qué más? Ale Kurz, que hemos pasado tema de Ale Kurz, que está bien bonito, me gusta también. Koino Shogun, ¿quién más va a estar? No es una cosa de no creer, vos decís dos días en una, suben, bajan y canten nomás. Es uno tras otro, es una cosa de no creer. Bueno, y un montón de cosas más. Sí, va a estar Qué Locura también, si te gusta el cuarteto. Ahí están Las Pelotas, ¿quién más? Bueno, no sé, Los Besos, dicen acá. No, Los Besos, en serio. Bueno, la presentación conjunta de Qué Locura y Un Poco de Ruido. Sí. El para 6 y 7. Qué manera de vibrar el móvil. Para que lo vamos a poner. Pasa que se están enterando de esto y se están volviendo locos. Bueno, escuchame un segundito. 6 y 7 entonces, por acá de febrero, la grilla completa de Cosquín Rock 2027. La verdad que está imperdible. Bueno, es un precio. Sí, es un poco entre el viaje, la estadía. Y el precio de la entrada, bueno. Y sí, bueno, chicos, pero qué decirte. Te lo mereces, te lo remereces, en serio te hablo. Dale, sí. Te mereces ir y ver y disfrutar de todas esas bandas en un solo lugar, caramba, pero dale. Bueno, seguimos. Nada, esta es una info, info aquí en lo que hay que escuchar como para que te vayas organizando y viendo y vayas sumando así como monedita, monedita, monedita, monedita, reserva, reserva, reserva en las cómodas billeteras virtuales, reserva, reserva, reserva, y no lo toques, no lo toques, dale. Bueno, bien, seguimos en lo que hay que escuchar en este lunes. Está la consigna, está en el feed, está en todas las plataformas. Quiero saber, no vamos a juzgar a nadie, no, para nada. ¿Qué necesitas soltar de este fin de semana? Ya un par de... ahí, cliquearon. Cliquearon, lo cual está muy copado. Sí, no juzgamos a nadie acá, la verdad. No, un poquito, pero nadie se entera. Dale, ¿seguimos?
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0: Muy bien, ellos son los que van a estar también en el Cosquín Rock de esta nueva edición que te estaba contando minutos atrás, nada más. Bueno, ¿qué les pasó? Duras críticas a Miranda, encendió la polémica en España tras su presentación. Pero a ver, quiero saber, quiero escucharlos. Claro, estuvieron...
1: Despierto amándote sin paz y sin cura.
0: Allí están ellos cantando.

0: Bueno, Miranda fue protagonista de la apertura de la Vuelta Ciclista a España 2026. Te lo estuvimos contando en programas anteriores, donde Ale Sergi y Juliana Agatas interpretaron Despierto Amándote. La canción oficial de la competencia, el show se realizó en Mónaco antes del inicio de la carrera previsto para el sábado y rápidamente generó repercusiones en redes sociales tanto en España como en Argentina. Y ahí está la rivalidad que, bueno, surgió por este tema que no viene a colación y lo vamos a charlar tampoco. Bien, la presentación estuvo marcada por problemas de sonidos, ¿sí? Y recibió críticas de algunos espectadores españoles mientras usuarios argentinos salieron, ¿no? Al cruce en defensa de este dúo Miranda. Bien, los comentarios dispararon un fuerte cruce en redes con cuestionamientos al grupo y respuestas vinculadas a la rivalidad entre ambos países. La actuación terminó convirtiéndose en uno de los temas más comentados de la apertura. Ella estaba teniendo problemas con el retorno. ¿Sí? Se marca a simple vista aquí el problema que ella estaba teniendo con el retorno. Estaba muy incómoda y aparte no escuchaba y estaba que se pues sacaba la cucaracha, se ponía la cucaracha, se sacaba la cucaracha, sí suena un poquito tosco, pero es lo que estaba haciendo, chicos. No estaba cómoda ella cantando, entonces... Claramente, esto, vamos a salvar. Esto es un problema técnico. Sí, es falla técnica eso. Ellos son afinados, no sean así, claro. La banco a ella, Sí, no se escuchaba, no había manera. Bien, bueno, ahí va. ¿Lo escuchamos? Acá dicen, están acostumbrados al playback. Y ellos cantan en vivo, dicen. No, se nota que fue un error técnico, chicos, sí. Ella se la ve muy incómoda. Yo hubiese parado, a mí pará un poco, ¿no? Arreglame esto, tomá, querés. Esto no se escucha nada, me haces quedar mal a mí. El sonidista es Roberto, siempre es el culpable. Viste que siempre es el sonidista, el problema es el sonidista. No, bueno, chicos, no se agiten. He trabajado y no siempre es el problema de ustedes. No siempre, ojo, no. Un beso para todos los sonidistas. Sí, son gente muy buena. Sí, profesionales, por supuesto. Claro, siempre no, el sonidista es el... Se los quiere. Levántame un poquito. Me estás haciendo gritar. ¿Por qué me haces gritar? Levántame un poquito el micrófono, claro. Bueno, bien. Qué bárbaro. Bueno, pero para mí, vuelvo al tema, fue, un error técnico. Sí, del aparatito. Fue el aparatito, claramente, por supuesto. Bueno, seguimos en lo que hay que escuchar, vamos.
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1: Al filo de tu amor, Carlos Vives, es lo que estábamos escuchando. Vamos a saludar a las emisoras que están junto a lo que hay que escuchar. Los saludamos a todos, por supuesto, también hacemos extensivo el saludo a todos los auspiciantes y los colaboradores y locutores, colegas, allí de cada una de las emisoras de FM Val 94.7 en San Andrés de Giles, por ejemplo, en FM Mágica 94.1 en Comodoro Rivadavia, en FM Victoria 98.5 en Magdalena, Buenos Aires. Estamos en FM Magazine Radio en www.magazineradio.ar en Paraná, Entre Ríos. Sonamos en FM Atuel 97.5 en Villa Atuel, Mendoza. En FM Tigo Música 93.3 en Pigüé y sus repetidoras de Goyena y Saavedra. En Radio La Voz 100.1 en San Carlos Alta. Estamos en FM Tropical 98.7 en Trevelin, Chubut. Además, en FM Master 106.3 en Trenquelauque, en Buenos Aires. En FM Cielo 99.9 en Metán, Salta. Lugares donde suena este programa. ¿Y vos desde dónde nos estás escuchando? ¿Seguimos?
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0: Bueno, bien, allí estábamos escuchando a los chicos de Miranda y Despierto Amándote. Resulta que durante el fin de semana llegaron por aquí mensajes con respecto a algunos contestando la consigna que habíamos puesto y habíamos dejado por allí colgadito el viernes a través del arroba lo que hay que escuchar guión bajo ok arroba la magia está en el aire, TikTok también por allí, Tears no, Facebook también, sí. Y estuvieron contestando un par de oyentes por allí, donde por supuesto formaron parte de la consigna del viernes. Hoy tenemos otra, no los quiero marear porque es lunes, yo ya me estoy mareando, entonces no quiero complicarle a ustedes. Bien, vamos a dar un par de lecturas por aquí. ¿Cuál era el tema que estábamos hablando el viernes, que dejamos por allí? A ver, si suena tu teléfono, por ejemplo, en el caso este de que el hombre se había perdido y lo llamaban y como eran desconocidos los números no atendía, pero él estaba perdido, o sea, era necesario que contestes ese teléfono. Entonces, quería saber, yo, obviamente, porque soy preguntona y quiero saber, siempre quiero saber más. Hay veces que está bueno y hay veces que no tanto, chicos, no. Pero eso es otro tema, vamos a ver en próximas consignas de lo que hay que escuchar. ¿Está bueno saber siempre todo? No sé, ¿vos qué pensás? No, yo creo que no, déjame con mi paz. Déjame con mi paz mental. Escúchame. A ver, bueno, la consigna era: vos atendés los llamados que son de desconocidos, o sea que no están agendados. Bueno, por acá lo teníamos a Carlos. Dice: yo no atiendo ni aunque insistan. Si es importante, es que manden WhatsApp. Vos sabés que sí, es cierto eso. Lo charlábamos con los chicos por allí, casualmente, cuando estábamos entrenando. Sí, porque no paraban de llamar a un integrante del grupo y entonces, como que. No, están insistiendo desde... Y yo no atiendo, era de Santa Fe. Y después era de Buenos Aires, y de Santa Fe, y de Buenos Aires, y de Santa... Y así se iba como... Y vos decís, ¿no? Bueno, Oli antes atendía siempre, dice. Ahora si no tengo agendado el número directamente, no existe. Perfecto, ahí está Nico, dice, sí atiendo. Soy de esos que necesitan saber quién llama, aunque después me arrepienta. Claro, vos cuando escuchás ya esa voz, decís, o el sonido del... De la música que empieza, vos decís, ay no, caí, Lusa, caí, volví a caer, me había prometido no y volví a caer. Decís vos, bueno, Gus dice, si llama una vez, no, si llaman dos veces, tampoco. La tercera ya pienso que capaz se está incendiando algo, ay, qué exagerado, viste, pero vos decís, las malas noticias vuelan, entonces uno se entera rápido. A ver, ¿quién más? Marisol dice, yo atiendo porque siempre pienso que puede ser algo importante. Después resulta ser una empresa ofreciéndome cambiarme de compañía. Es lo que hablábamos, ¿vale? Ojo, sí, no tienen nada que ver los chicos. Viste que a veces uno se agarra, ¿sí? Bueno, con los telemarketers, pero no tienen nada que ver. Ellos están haciendo su trabajo, ¿no? Coco dice, hola Coco, no atiendo desconocidos, pero después me quedo mirando el número en Google, dice, como un detective privado. ¿Te pasa que googleás? Sí, googleás lo que es los primeros números. Sí, exacto, sí. ¿Sos de Scorpio? No, mentira.
1: Sí.
0: Escuchame un segundito. A ver, pará un poco. ¿Dónde más estábamos? Tengo un par de mensajitos más. Ya seguimos, ¿eh? Ana dice, depende del número. Si es de mi ciudad, atiendo. Si tiene una característica rara, chau. Bien, es un buen dato. Bill dice por acá, yo atiendo siempre. Una vez me llamaron de un número desconocido y era mi hermano desde otro teléfono. Así que ahora atiendo todo. Eso también puede pasar. Vos siempre... No, pero vos decís que me mande un WhatsApp, algo. Si tiene WhatsApp, es raro el teléfono que ahora no tenga WhatsApp, excepto que sea de línea, pero es raro la persona que tiene línea ahora también. En fin, bueno, sí, 47 escenarios posibles. Gra, no, dice, y si dejan mensaje de voz tampoco. Mándame un WhatsApp como una persona normal. Claro. Es verdad, vos decís, si es urgente y si es para mí, me van a mandar un WhatsApp. Te juro que lo pienso. Sí. ¿Quién llama sin avisar por WhatsApp antes? Bueno, una tocaya, María, dice, atiendo, digo hola. Y si del otro lado tardan más de 2 segundos, corto. Dice, no tengo tiempo para ese suspenso. Aguanta un poco. Ansiedad. Ok, ya hiciste perder mi atención, me voy, chao. Y cortaba el teléfono. Bueno, primero que nada agradecer a la gente que se tomó unos segundos y que contestó y que estuvo cliqueando por allí la consigna a través de la historia, a través de lo que es el feed de el arroba lo que hay que escuchar guión bajo que y arroba la magia está en el aire. Hoy tenemos consigna nueva, así que dale, espero que te sumes, ¿vamos?
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0: Yo cambiaré, decía Luis Fonsi por estos lados. Vamos a saludar a la gente que nos está escuchando allí en FM Milenia 101.7 en Concepción, Tucumán. Estamos en FM Dale 107.7 en Formosa Capital. En este lunes sonamos en Radio Líder 101.5 de San Julián, Santa Cruz. Además en Aries 103.7 más en Gualeguay, Entre Ríos. Estamos en Omega Radio 103.9 en San Clemente del Tuyú. En FM Santana 89.5 en Colonias Unida, provincia de Chaco. Yo sigo sin contestar un mensaje que no tenga agendado. Sí, un no mensaje. Bueno, a veces lo mensaje. ¿Qué hacemos con los WhatsApp cuando no conoces? Tenés que, obviamente, ¿qué haces? Le clavas el visto. Hay personas que se ahorran toda esa situación porque tienen, desconectado, dijo. Por acá, tienen desconectado el visto. Claro, si no te das cuenta si leyó, si no leyó. Y directamente pueden entrar y nadie se da cuenta, ¿verdad? Si leíste y le clavas el visto, porque nunca le vas a clavar el visto, porque tenés desactivado, claramente. Bueno, es todo un tema, chicos. Yo creo que eso habla de la personalidad también de cada uno. Sí, claro, sí. Estaría bueno desactivar el visto durante los fines de semana, por ejemplo. Por ejemplo. ¿No? Sí, se debería de implementar. Estamos en FM 094.5 en Catriel, Río Negro. En San Miguel de Tucumán en www.lajetaradio.com.ar. En FM Reflejo 103.7 en Sierra de la Ventana, Buenos Aires. Además en Pura Química Online en Río Gallegos, Santa Cruz. Estamos en San Pedro Online 95.5 en San Pedro, Misiones. Lugares donde suena lo que hay que escuchar. Consigna que está por allí puesta colgada en lo que es el arroba lo que hay que escuchar guión bajo acá y arroba la magia está en el aire. ¿Qué es lo que querés soltar del fin de semana? Hoy en este lunes. Dale, te leo. Te estoy leyendo, de verdad. Después lo vamos a leer, ¿sí? Vamos.
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0: Bueno, bien, reggaetón lento es lo que estábamos escuchando. Info que tiene que ver con Shakira. Dice, no le daré un peso a un solo intermediario. Yo misma estoy llegando a lugares de los hechos para asegurarme de que mi dinero sea para quien lo necesite. Shakira quiere estar al frente de las ayudas a los damnificados. La cantante Shakira anunció su intención de involucrarse directamente en la entrega de ayudas a las personas afectadas por la emergencia. La artista explicó que tomó la decisión después de experiencias anteriores en las que, según manifestó, realizó donaciones, pero posteriormente no pudo comprobar que los recursos hubieran llegado a quienes realmente lo necesitaban. A través de su trabajo social y de la Fundación de Pies Descalzos, Shakira busca fortalecer su apoyo con las comunidades afectadas de los terremotos. La artista afirmó que estuvo personalmente en el Chocó y que tiene previsto visitar Cali y Pereira para conocer de primera mano las necesidades de las familias damnificadas y verificar que las ayudas lleguen a quienes lo perdieron todo. Además, señaló que este compromiso de solidaridad también busca transmitirle a sus hijos la importancia de ayudar a los demás. Dice, yo misma estaré al frente. Fue el mensaje en el que resumió la decisión. Me gustó la iniciativa, pero claro, mujer, por supuesto. No quiero intermediarios, dijo la loba. Bien, vamos a escucharla ahora si te parece. ¿Seguimos?
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0: Muy bien, hay algo que me gusta de ti, Wisin. Creo que es Wisin y Yandel, puede ser, sí. El que está brindando cursos ahora, Wisin y Yandel, algo me gusta de ti, junto a Chris Brown y T-Pain. Ahí va, me faltaban dos más, no era solamente él. Wisin que arrancó a empezar a, con un curso. Arrancó a empezar, es muy luna, chicos, ustedes se dan cuenta. Bueno, les tiro palabras, así muchas, muchas palabras. Estamos a través de lo que es el 3446-313250, arroba lo que hay que escuchar, guión bajo, ok, arroba la magia está en el aire. También por allí estamos dando vueltas. Un beso enorme para toda la gente que manda sus mensajes, mandan sus fotos por allí. El domingo, por ejemplo, estaba la raviolada. ¡Apa! ¡Qué platazo! ¿Sí? ¡Qué platazo! Me encanta, me gusta. No soy muy amante de las pastas, como ya lo he dicho en más de una oportunidad, pero un plato de buenos y ricos ravioles con estofado de pollo, de para mí de pollo, por favor. Viene muy bien, viene muy bien, señor. Sí, sí, sí, totalmente aceptable, sí. Bueno, a ver, estamos sonando por allí en Textual Radio en Hurlingham, Buenos Aires. Estamos en FM ahora 98.7 en Puerto Rico, Misiones. Sonamos en FM PCP Radio 88.5 en Villa Urquiza, Entre Ríos. Estamos en FM Papagayo 103.5 en Papagayo, San Luis. En FM Radio Ciudad 100.9 en Santa Elena, Entre Ríos. En Radio 2820 en 92.5 aquí en Gualeguaychú, Entre Ríos. Además en FM Líder 89.7 en Cabiagua, Neuquén, en FM Cielo 99.9 en Metán, Salta, en FM Master 106.3 en Trenquelauque, en Buenos Aires también estamos dando vueltas por allí. Seguimos, les parece, con música y volvemos con info. Vamos.
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0: suerte que te vi. Los cafres, lo que estábamos hablando. Ahora, yo, ¿hasta dónde llega? ¿Existe un límite cuando sos fanático o fanática de algo? ¿Estás dispuesto a hacer lo que sea? Yo, la verdad que hay cosas que no entiendo. Esto es casi escatológico, esto es asqueroso. Pero bueno, jugo de pies, la controversial tendencia que se extiende en China. La tendencia nacida en convenciones de aficionados a la cultura pop de Estados Unidos se extendió a China durante la convención Firefly Comic Con, celebrada del 17 al 20 de julio de este año en la ciudad de Guangzhou. Corregime si me equivoco, por favor. Varios modelos de cosplay sumergieron sus pies, ¿sí?, en recipientes con limonada y refresco de cola, no vamos a decir, para comercializar el líquido por vasos entre los asistentes al evento. A las afueras del recinto ferial, las participantes exhibieron carteles promocionales junto a contenedores de plástico llenos de líquido. O sea, era opcional, o sea, te ofrecían, vos podías decir que no es que era obligatorio para poder entrar a esta convención. No, la decisión estaba en vos, ¿sí? Cada vaso tuvo un precio de 50 yuanes, equivalente a unos 7,50 dólares. La demanda, aparte, pagabas, o sea, no. La demanda superó las expectativas iniciales de la vendedora y docenas de compradores formaron filas para adquirir las preparaciones. Las imágenes de estas escenas circularon durante semanas en las principales redes sociales chinas, donde generaron miles de interacciones. Diversos videos difundieron en las plataformas digitales registraron conductas extremas durante la jornada. Varios compradores sostuvieron los pies de las modelos para recibir las gotas directamente en la boca y si no también en el vaso. Era como que agarraban y vos pasabas, viste, cuando vas así a una fiesta, un evento, algo, y le pedís, mirá, una cerveza tirada, viste, que están copadas, algunas están muy ricas, sabrosas, o algún batido frutal o algún trago, o bueno, algo similar, pero con los piececitos adentro. No, la verdad que el fanatismo no tiene límites. Algunos fanatismos no tienen, una cosa de no creer, es catológico. ¿Seguimos? Sí, vamos.
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11: Es la hora 16, 42 minutos. Temperatura 11 grados, humedad 60%.
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0: hay días y días, y después está el lunes. Sí. Que para mí no es un día normal. Y no, chicos. Bueno, bienvenidos a todos los que se van sumando. Así ya entrando en la última recta de este lunes. Bien, ¿cómo vamos? ¿Pulgar hacia arriba? ¿Pulgar hacia abajo? Estamos en Radio La Porteña, en CABA, a través de www.laporteñaradio.com.ar. Nos escuchas en FM San Martín 100.5 de Lobería, Buenos Aires. Estamos en FM Estilo 107.5 en Deró, Buenos Aires. Nos escuchas en Imagen 99.5 en Piedrabuena, Santa Cruz. Estamos en 4K Radio Streaming 107.5 en Concordia, Entre Ríos. Estamos en FM Digital 93.5 en la radio de Empalme, en Lobos, provincia de Buenos Aires. Nos escuchas en FM del Lago 99.9 en Puan, Buenos Aires. Además en FM News 100.1 en Rosario de la Frontera Salta. Además en FM Abot en 93.9 en Monte, provincia de Buenos Aires. Bienvenidos a todos. Sí, sigamos con lo que hay que escuchar en este lunes, señoras y señores. Bienvenidos a todos. La verdad que yo tendría que ser algo similar. Sí, ¿qué es lo que haces así como para evitar caer en eso del estrés, la ansiedad, el burnout también, que ya querés que llegue fin de año prácticamente y falta un par de meses aún, por más que pase rápido, por más que pase muy rápido en realidad el tiempo? Bueno, yo voy a empezar a aplicar esta situación que hizo Jim Carrey. Bien, ¿sabes lo que hizo él? Aparte podés agarrar cualquier, incluso lo hago ahora que me pongo a pensar, no de manera artística, sino de manera un poco más práctica y hogareña. Claro, sí. Bueno, Jim Carrey, el actor que pintó para volver a encontrarse, ¿sí? Bueno, hay etapas en las que volver a encontrarse también significa descubrir nuevas formas de expresarse, conocerse. Y ahí no te voy a hacer un coaching. No, Jim Carrey encontró en la pintura un espacio para plasmar sus emociones, explorar lo que lleva dentro y reconectar con una parte de sí mismo que siempre estuvo ahí, pero que él no había manera de conectar. Volver a empezar. En el 2011, Carrey comenzó a pintar para atravesar un momento emocional difícil y recuperar su libertad interior. I need the color, decía él. Durante un invierno gris en Nueva York, necesitó rodearse de colores. Así nació Need Color, como diciendo, necesito colores. Electric Jesus también, Carrey buscó representar una energía capaz de aceptar al espectador con una mirada llena de comprensión. Comparó el desamor con volver violentamente a la realidad después de experimentar la ingravidez del enamoramiento. Ay, por favor, Jim Carrey, ¿te ha pasado esto? Bueno, la obra celebra irónicamente nuestras rupturas y convierte la fragilidad humana en un punto de encuentro. Sí, aquí, we are all broken. Sí, cuando estamos rotos, cuando todos estamos rotos. Bueno, ahí tienes una salida. Sí, ahí tenés. Bueno, Sunshower, también la lluvia y el sol representa el dolor y la belleza coexistiendo como parte de una misma experiencia. Te estoy contando, las pinturas que realizó Jim Carrey como para poder encontrarse nuevamente luego de atravesar un difícil momento en su vida. Hay una pintura donde Carrey cuestiona la presión de convertirnos constantemente en alguien diferente y olvidarnos de habitar el presente. ¿Te suena eso? ¿Sí? No, ojo, pará. Más allá de todo, más allá de esto y de cómo empezó y cómo se originó este amor por la pintura de Jim Carrey, ¿sí? La verdad es que están muy buenas las pinturas, chicos. Están bien bonitas, de verdad. Me gusta esta. Pará, ya te muestro. No te puedo mostrar, pero sí te puedo contar. We Are All Broken, ¿sí? La obra celebra irónicamente nuestras rupturas y convierte la fragilidad humana en un punto de encuentro. Me encanta, porque ¿sabes qué? Parece que son personas que están bailando dentro de todo. Sí, yo me lo imagino así. Yo interpreto esa pintura de esa manera, con pedazos, ¿no es cierto? Que están por allí también, con algunos con significados, obviamente. Pero me encanta, ¿sí? Más allá de que es un buen actor, ¿sí? Bueno, también se puede discutir, obviamente, eso. Muy buen pintor, artista, que lo descubrió, mira, para que vos veas. En la peor parte de su vida. Ahí cuando estás tocando fondo, dijo Ricardo Arjona, y un poquito más, ahí salió esto del artista. La verdad que maravilloso. Me encanta, me gusta la pintura. Bien, bueno, seguimos por aquí en lo que hay que escuchar. Vamos.
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1: Muy bien, hasta aquí con el tema de Dua Lipa. Estamos cerrando este lunes, señoras y señores. Mañana los espero nuevamente, quizás un poquito más despierto, quizás con un poquito más de ganas, más motivado quizás, ¿por qué no? También puede ser. Bueno, bien. Momento de la despedida. Será hasta mañana. Sí, te dejo en compañía de la programación habitual de cada una de las emisoras que retransmiten este programa. Mi nombre es María Minio. Cierra el cover, como siempre, por supuesto, este ritual. Que tengan un excelente resto de jornada y ya saben, vamos tranqui, despacio, ¿sí? Será hasta mañana. Chau, chau.
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3: Es la hora 17, 15 minutos.

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0: Es la hora 17, 37 minutos. Temperatura 10 grados. Humedad 62%.
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0: Es la hora 18, 11 minutos, temperatura 10 grados, humedad 64%.
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Que la gloria de Dios los acompañe hoy, mañana y siempre. Qué tal hermanos de esta bella sintonía? Reciban todos un cordial saludo de parte del poder de la fe. Y como siempre, quien les habla, su amiga orientadora espiritual, la maestra Milagros, en este programa llamado Un Mensaje a la Conciencia, donde día a día queremos entregar verdad, sabiduría, transparencia y conocimiento, elementos de superación personal que están ayudando a muchas personas a salir adelante, a mejorar su vida, a recuperar el amor, a tener un poco de suerte, a poder conocer si es víctima de un daño, de una brujería, de una maldad, por qué no avanza, por qué le cuesta estar bien, y a conocer de elementos que cortan, alejan todo lo negativo y atraen todo lo positivo. Pero recuerden que el primer antídoto para que todo sea posible es la fe. Cuando hay fe hay esperanza, cuando hay fe las montañas se remueven, cuando hay fe lo imposible se hace posible, porque para el que tiene fe no hay imposibles. Recuerde que nosotros somos el poder de la fe, una gran congregación de metafísicos, homeópatas, tarotistas, clarividentes, estudiadores de lo normal y lo paranormal, la ciencia oculta, y podemos entregar a través de nuestro conocimiento la verdad a su problema, poderle decir por qué no avanza, por qué no tiene suerte, por qué es una persona estancada, por qué es una persona de malas en el amor, por qué no tiene un trabajo estable, por qué todo lo que hace le sale mal, por donde mete su cabeza la saca enredada. Puede ser víctima de daños, de maldad, de brujería, de amarres, de entongamientos, de gualichos, y no lo sabe. Nosotros como congregación nos vemos en la obligación día tras día, ya que estas ondas hercianas nos permiten, primero que todo Dios, y estas prestigiosas radios nos permiten llegar al fondo de sus corazones, a tocar las puertas de sus hogares, a invitarlos a ver para poder creer, a tener el conocimiento hoy día de que usted pueda mirar lo que le hacen y quién lo causa, sin ningún motivo de que usted vaya a tomar represalias, venganza contra nadie. Lo que queremos es que se aleje de todo aquello que le da toxicidad, de lo tóxico, que se aleje de la maldad, de las malas amistades, de las envidias, de personas que por un lado lo abrazan y por detrás le entierran el puñal, y que esto puede ser la causa de que usted no pueda avanzar. Muchos se quedan estancados en la mejora de una casa, en el cambio de un auto, en volver a retomar una relación, dejan perder al amor de sus vidas por orgullo, por prepotencia, por rabia, enojo. Muchos son víctimas de daños y los dominan a través de un daño para que se vuelvan prepotentes, egoístas, arrogantes, tercos, tóxicos, y no vean con claridad lo que está pasando y crean en todo menos en que tienen un problema. Y esto ya es bastante delicado, porque cuando una persona está ciega totalmente de su corazón, de sus sentimientos y su espíritu se pierde, es como tener una persona muerta en vida. No anda, levita, una persona que es manejada y manipulada a través de entes negativos, absorbiendo de su energía para nomás hacer daño a la comunidad, a la sociedad, al prójimo. Y es ahí como congregación donde nosotros sentamos a neutralizar, a bloquear, a chocar. Y es por eso que si usted está pasando por una situación parecida o similar, puede llamar y consultar. Muchos hijos en drogadicción, en malas relaciones, muchas personas laburando día tras día y no pasan de lo mismo, muchas parejas que viven como perros y gatos en el hogar, y eso que los perros y gatos hoy día se aman. Las personas que no pueden tolerarse, no pueden dar un voto de confianza, de fe, siempre andan compitiendo el uno con el otro, siempre porque quiero ser mejor. En cada conversación la palabra que más se escucha es yo. Yo nunca puedo decir, darle un voto de crédito, de confianza al otro, escuchar amenamente, halagar, dar gracias, bendecir y desear que le vaya al otro, es tan simple para que así a su vida traiga bendiciones. El solo hecho de que usted le desee al otro lo mejor es lo que está deseando para usted mismo. Entonces, son cosas que queremos neutralizar a través de una consulta en el poder de la fe, de enseñar a caminar un poco con la verdad, el conocimiento, con el
el espíritu libre, con el corazón lleno de amor para entregar, porque el amor es el que mueve el mundo, alejando todo aquello que cause daño, perjuicio, mal, neutralizar a través de una consulta en el poder de la fe, de enseñar a caminar un poco con la verdad, el conocimiento, con el espíritu libre, con el corazón lleno de amor para entregar.

0: que puedan participar de esto que deseamos para toda la humanidad, y que este gran legado que dejemos sea para que todos los que puedan visitar el poder de la fe puedan brindar aquello que aprendieron y conocieron allí. Voy a abrir la línea psíquica del poder de la fe para todos los que quieran participar del programa, enviar un mensaje de texto, de WhatsApp, conocer acerca de su presente, pasado, futuro, por el amor, la suerte, la salud. Que nos envíe un mensaje de texto de WhatsApp. También, si quiere salir al aire, hacer una llamada, también lo puede hacer marcándose al 1127-04-4941. 11-27-04-4941. También nos pueden marcar al 11-37-87-38-24. 11-37-87-38-24. Estas son las líneas habilitadas para llamar, consultar y participar del programa. Recuerden, hermanos de Lobos y todos sus alrededores, que la congregación El Poder de la Fe nuevamente los estará visitando el jueves 27 de agosto. Jueves 27 de agosto nuevamente los estaremos visitando en Salgado 1020. Vamos a estar de 9 horas a 5 de la tarde con turno. Es muy importante que usted llame, reserve su consulta, formule su pregunta a través del mensaje de texto o de WhatsApp, para que pueda ponerse en una cadena de oración, reservar los tres elementos totalmente gratis. Recuerden que lo único que ustedes van a abonar es el valor de la consulta, y en ella van a poder salir de todas sus dudas, de todo aquello que usted le causa inquietud, le causa malestar, preocupación, que le impide avanzar. Dese la oportunidad de venir y consultar, anteponiendo la característica de Buenos Aires.
1: 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Ya saben que si el problema es en el campo o en la tierra, porque se mueren los animales o los cultivos no progresan, me traen una pequeña muestra de la tierrita para estudiar y usted pueda con sus propios ojos observar de dónde viene el daño y quién lo causa. Si usted tiene problemas en su negocio, en su kiosco, en su auto, en su cuerpo, se va a pasar lo que es un paño de color blanco, ojalá esté totalmente nuevo, que sea la primera vez que vaya a tocar algo, para que esta tela, al tocarla, absorba toda esa energía negativa y usted pueda mirar de dónde viene la carga negativa. Si tiene problemas de salud, traiga la orina de la mañana, la primer orina de la mañana. Allí hacemos un estudio de la urinoterapia y miramos si es natural o sobrenatural su problema. Que los dolores, los cansancios, la cefalea, las migrañas, todo lo tratamos a través del estudio en nuestros laboratorios con la orina. Si usted tiene un hijo en drogadicción, en alcoholismo, un ser querido que hace tiempo no ve, privado de la libertad, usted tiene una relación tormentosa, tóxica, no sabe qué hacer, cómo hacer para liberarse de ese problema, traiga la foto de ese ser querido, de ese ser que hace tiempo no ve, y vamos a hacer un estudio para mirar en qué situación se encuentra y cómo se le puede ayudar. No solamente es escuchar, es venir y consultar. 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Vamos a darle respuesta a la cantidad de mensajes que tenemos. Nos dicen que tenemos al señor Enrique del 4/11/82. Enrique, gracias por estar en sintonía. Una fecha de nacimiento que me habla de mucho esfuerzo para trabajar, sobre todo en el campo. Veo que últimamente las cosechitas no han estado muy buenas para usted y muy lleno de deudas, de necesidades, de cuentas por pagar. Pero déjeme decirle que para este fin de año vienen cambios positivos hacia su vida y las cosas pueden ir mejorando. Así que quédese en línea interna, que le voy a estar hablando de cómo bendecir estas tierras, de cómo poder usted abrir sus caminos, porque usted ha sido una persona que siempre ha laburado, ha trabajado, no le hace daño a nadie, pero me lo envidian mucho. Piensan que es que vive de la abundancia y no saber que todo lo que tiene lo ha conseguido a pulso. Pero es como yo siempre digo, señor Enrique, en mis programas, la maldad y la envidia existe, y hay muchos que solo por robarse su energía son capaces de ganarse gastarse en lo poco que tiene, haciéndole daño a otra persona para que se sienta igual de miserables y desgraciados que ellos. ¿Quiere verlo todo? Venga a la consulta. Se queda en línea interna uno de mis maestros.

0: Le va a estar reservando un turno y le va a poner en oración. 11-27-04-49-41, 11-37-87-38-24. Continuamos dándole respuesta a los mensajes. Me dicen, hola, soy Mauricio del 14/6/89. ¿Qué tal, Mauricio? Gracias por estar en sintonía y enviar su mensaje. Este me habla mucho del desamor, de la soledad, de la preocupación, de las malas decisiones que ha tomado en su vida. Y hoy en día lo ponen en un callejón sin salida. Sabe que está solo, sin trabajo, necesitado. Y pensó que cuando lo tenía todo era estable, que no podía peligrar. Abusó tanto de su buena fe, de su confianza, que hoy en día mire cómo le está pagando. El mismo universo te está dando una gran lección. A mí me parece, Mauricio, que hay que perdonar. Tiene que empezar por perdonarse usted, de dejar de juzgar, de condenar y ver, y siempre ver prejuicios en las otras personas. Por ahí te asustas de muchas cosas que vos mismo repetís y haces, pero en secreto, sin que nadie te vea. Mi oráculo no me miente, no me miente, y yo le puedo decir acá, Mauricio, que todas sus quejas, sus dolencias, sus malestares, su racha de mala suerte, su desamor, tanto desafortunio, es porque usted lo ha sembrado y es lo que está cosechando hoy día. Necesita abrir sus caminos, necesita hacer descargas, necesita liberarse del pasado y volver a comenzar. Hoy es un gran día. Recuerden que cada día es un gran día para comenzar a ser felices, a estar bien y a trabajar sobre lo que tanto deseamos. Quédese en línea interna, le voy a estar reservando un turno. Hemos llegado al punto final del programa. Para usted y toda la audiencia que me escucha, recuerden que el programa se termina, pero yo sigo dándole respuesta a los mensajes de texto o de WhatsApp. Dios los bendiga y esto será hasta pronto.
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1: Hola, bienvenidos, ¿cómo están? Esto es el Club Retro, 24 de agosto. Un día que para mucha gente tiene un significado muy especial. Más si todavía estuviste, por ejemplo, una fecha como hoy en Uruguay, ¿no? Que se celebra la Noche de la Nostalgia. Mandamos un abrazo grande a todos los amigos de la República Oriental del Uruguay. Esto es el Club Retro, vamos. Poniendo buena energía, estamos en el club. Así comenzando la semana, en este 24 de agosto de 2026, en el Club Retro, somos lo que escuchamos.
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1: Puras energías, ¿no? Aquí en la máquina del tiempo. You get what you give, dicen los New Radicals.

Desde el álbum Tal vez a vos también te lavaron el cerebro, estabas escuchando a los New Radicals haciendo esta canción llamada You Get What You Give, y seguimos con los New, De los New Radicals pasamos a los New Kids on the Block. ¿Qué temazo, se acuerdan de este Tonight? En el club disfruta de las mejores canciones. New Kids on the Block, en la máquina del tiempo. Lindo lunes.

0: Qué linda canción de New Kids on the Block. Estabas escuchando Tonight aquí en La Máquina del Tiempo. Ya volvemos.
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2: Es la hora 19. 31 minutos. Temperatura 9 grados. Humedad 70%.
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Estabas escuchando la off band de Duran Duran o Duran Duran. Estabas escuchando a Arcadia, que eran ellos mismos con, bueno, sin sello discográfico, digamos, haciendo día de elección, Election Day. Así comenzamos una nueva media hora. Aquí estamos en este comienzo de la semana. Boys Don't Cry, con ustedes la banda de Robert Smith, The Cure.

Era The Cure haciendo Boys Don't Cry, los chicos no lloran, aquí comenzando un lunes increíble, 24 de agosto. Life is life, esto que querés que te diga, a mí me lleva al Napoli, no sé por qué.

Tremendo. Life is Life, la música de la mano de Opus. Esto sigue con ellos. Uy, bajo la lluvia. Ellos son ni más ni menos que Los Pericos.

bajo la lluvia, estabas escuchando la música de la mano de los Pericos en aquel momento, liderados por el Baiano. Estás en La Máquina del Tiempo, disco desde cero, buena placa de la banda que hoy lidera Juanchi Baleirón. Esto fue en vivo grabado, Los Rodríguez. Palabras más, palabras menos, escuché esta versión en vivo, tremenda.

Palabras más, palabras menos. Los Rodríguez, quédate. Get it on, llega. Uy, tremendo. The Power Station. Pura energía.

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Ahí estábamos con los Gallagher, con los hermanos Gallagher, haciendo este temazo llamado Whatever. Qué lindo tema, por favor, aquí en La Máquina del Tiempo. En 1994, un genio, Quentin Tarantino, lanzaba su película Pulp Fiction. Y desde allí, un clásico de Chuck Berry que se escucha en el club en este 24 de agosto, You Never Can Tell.

Un poco de Police, ¿no? Con la banda de uno de los de Police. También estaba Paul Carrack por allí. Y este All I Need Is A Miracle. Todo lo que necesito es un milagro. 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

Mike and the Mechanics, Todo lo que necesito es un milagro. Estás en el Club Retro, estás en la máquina del tiempo. 24 de agosto, fiesta total, ahora con UB40. Y este canta nuestra propia canción. La banda de Ali Campbell se escucha aquí en el club, comenzando la semana juntos.

0: UB40 canta nuestra propia canción. Quédate con nosotros en la máquina del tiempo. Estás en el club.
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0: Temazo de la mano de los Pet Shop Boys. ¿Se acuerdan de este? Opportunities. Let's make. Hagamos un montón de dinero. Vamos.

Ignition aquí de la mano de R. Kelly. Estás en la máquina del tiempo. Así seguimos acompañándote en un programa con muy lindas canciones. Little Love se llama este single de Jamiro.

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7: Es la hora 20, 34 minutos. Temperatura 9 grados. Humedad 73%.
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Era Dire Straits con la participación de nada más ni nada menos que el señor Sting. Era Dinero por Nada, Money is for Nothing, del disco Brothers in Arms, hace unos cuantos años atrás. Everybody have fun tonight. No, ¿cómo estamos hoy? Subí el volumen, que bailamos todos.

ABC haciendo Quédate Cerca Mío, Be Near Me. Aquí otra de las grandes canciones en el Club Retro. Señoras y señores, qué colaboración, qué dúo, qué disco, cuánta repercusión mediática, cuánta pelea, cuántas tapas de revistas, ¿se acuerdan? Fito Páez, Joaquín Sabina en vivo haciendo este Llueve Sobre Mojado.